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0: Oye, escucha la quebra 97.5. Gracias a la raza que estuvo reportándose para lo del desmadre, mix. Seguí mandando saludos. Ahí también tengo saludos ahorita. Saludos allá para el Oscar y el Lugo, que andan jalando, andan trabajando los vatos ahí en Ciudad Juárez. Saludos. Oigan, para que estén al pendiente, porque en esta hora yo me retiro a 7, pero antes de irme quiero regalar este par de boletos para ir a ver al trío Los Panchos en el Abraham Chávez Theater. Ya el 9 de mayo, es el sábado. Buen regalo para mamá, ¿eh? Así que para que estés al pendiente cuando escuches el efecto llamada y marcar a cabina 915-642-9797. Cuando escuches el efecto de llamada y a decir la frase ganadora, que es: yo escucho la que buena 97.5. Así que vamos con más música. Pero antes vamos a un corte comercial y seguimos con más música, ¿va?
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0: Oigan, pues llegó el momento de regalar este par de boletos, como les había comentado. Vámonos con la llamada número 5 rápidamente. Porque ya me lo tengo que cerrar mi changarro. Recuerda que tienes que decir la frase ganadora y escucho la que buena 97.5 para que no se me equivoque. Ahora sí, llamada número 1, llamada número 2, llamada número 3, llamada número 4. Y ahora sí, vámonos. Taquería El Mofles, ¿con quién hablo?
1: Con Jacqueline Contreras.
0: Ay, Jacqueline. Tenías que decir la frase ganadora. Suerte para la próxima. Tienen que decir la frase ganadora. No me den. Yo cuando les pregunto con quién hablo de más, ese chiste para confundirlos o confundirlas, digan la frase ganadora así directamente. Arrebátenme la palabra. La que buena, buenas tardes. ¿Con quién hablo?
1: Yo escucho la que buena 97.5.
0: Eso, felicidades.
1: Gracias.
0: Oye, ¿con quién hablo?
1: Con Claudia.
0: Con Claudia. Oye, pues te acabas de llevar este par de boletos para Tiro a los Panchos. No me cuelgues para agarrar tu información, ¿ok?
1: Ok, gracias.
0: Y vámonos con más música. Todo te voy a seguir acompañando un buen ratillo. 20 minutos es bastante. Allá estamos en la Quebra 97.5.
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Oye, escucha la quebra 97.5. Pues llegó el momento que me despida. Que tengan excelente tarde de jueves. Se cuidan bastante. Ahí nos escuchamos el día de mañana, hacia las 3 de la tarde. Sintonicen a mi compa Valentín en la mañana y a Diana al mediodía, porque

Saludando. Últimos saludos allá para Roseli Alvarado en Ciudad Juárez. También saludando a

0: acompañaste por estas 4 horas. Yo me despido ahora sí. Oye, estoy peor que mi tía, ¿eh? Como dicen, de que el que más se despida menos quiere irse, ¿verdad? O así va la frase, ¿va? Así como el chavo del 8, tú. Que tengan excelente tarde. Se despide Ferle Mario. Hasta mañana. Chao, chao.
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0: por lo menos este par de queens, las reinas de la radio, hoy amanecimos ricas, sabrosas, deliciosas. ¿Cómo estamos, mi gente? Miriam Castellanos, ya la escucharon detrás de ese micrófono, de este Rocío Barragán, y bueno, nos encanta saludarlos y estar en contacto con ustedes a través de nuestras redes sociales, @MiriamCaste30, @lachiquilla_oficial y @par.dereinas. Viralícenos, porque cada día somos más los que formamos parte de la familia del show de Miriam y Rocío.
1: Ay, en lo que callan los caballeros, para la imprenta, porque el tema del día de hoy va a dar mucho de qué hablar. Yo sé que muchos hombres van a negarlo, van a decir que eso no es cierto, pero vamos a hablar acerca del boot sex, que esto es una nueva tendencia entre los hombres heterosexuales. Ojo, ¿eh?
0: Oh, my God.
1: Yo lo andaba leyendo ayer y dije, ay, no.
0: La chisma, la escándala.
1: La chisma, la escándala. Pero te voy a decir no lo una crea. Cosa. Bueno, mejor me voy de lleno cuando platiquemos en el tema, pero me sé un chismesazo, digo, no del mundo del espectáculo, pero de...
0: ¿De unos que aplican el boot sex?
1: Sí.
0: ¿A poco?
1: Que yo digo, ¿cómo? Pero no entiendo, o sea, no me asusto, pero son cosas que mi cabeza no entiende.
0: Pues sí.
1: Que no comprendo.
0: No estamos acostumbrados.
1: Pues no.
0: Son tendencias y ondas raras, que sacan random.
1: Sí.
0: Últimamente. Pero bueno, vamos a platicar acerca de eso. Todavía no les decimos el significado para que se queden con nosotros.
1: Es más, búsquenlo para que a la hora que estemos platicando ya estén enterados y empiecen a opinar.
0: Ay, nos cuenten la chisma de si conocen a alguien que la aplica. Y en las tóxicas vamos a platicar acerca de esa guerra psicológica por el DoorDash.
1: ¿Qué es eso?
0: Ah, bueno, ahorita
1: DoorDash.
0: Vamos a platicar.
1: Ajá. Oh my God.
0: Oh my goodness. ¿Cuánta cosa? Bueno, pues vamos arrancando ahora, sí, señoras y señores. Les mandamos besos, abrazos, apapachos. Estas zapatillas importadas desde Guadalajara, Guadalajara, Jalisco, México.
1: ¡Sí, señor! ¡Sí, señor! Señor.
0: Ay, Dios, ya se me estaba yendo el rollo. Ahora sí ponle play, productor, porque continuamos, arrancamos aquí en el show de Miriam y Rocío.
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0: de emoción.
1: A mí también.
0: O sea, me dio mucha emoción porque, bueno, precisamente, creo que fue en el festival de Coachella, me parece, ¿verdad?
1: Ajá.
0: Creo que sí fue.
1: Sí.
0: Ok, imagínate tú que eres un cantante, o eres un DJ, o eres un artista famoso, o no, a lo mejor estás trabajando en una empresa o lo que sea, y de repente, y esto le pasó a David Guetta, uno de los mejores DJs del mundo, para sí. mí, es de los mejores DJs, es como el papá de todos los DJs, ¿no?
1: Digo, bien, ahorita en la actualidad sí es nueva, de los más chidos.
0: De los más chidos. Digo, y tiene años, él tiene años en la escena musical de la música electrónica y ha hecho grandes cosas. Bueno,
1: imagínate. Y colaboraciones.
0: Y colaboraciones.
1: Y de todo tipo de música. La verdad es que esa gente sí se me hace muy master para la música.
0: Fíjate, hay una que lo vi en redes sociales, una colaboración que hace con Sia. Uh-huh. Híjole.
1: No, y es que Sia, a mí me encanta, güey. La voz de Sia, me enchina el cuero.
0: Qué bárbaro. Bueno,
1: qué fusión.
0: El bueno. caso es que imagínate que David Guetta en Coachella, ¿no? Imagínate el mar de gente que hay ahí.
1: El mundo.
0: El mundo. Entonces de repente está tocando. Y ándale que ve a una morrilla en gritando como loca, entonces voltea.
1: De hecho, se sube a los hombros
0: del chavo con el que iba. De alguien. Y entonces empieza como para que la vieran entre la multitud. Estaba muy adelante, ¿no? Uh-huh. Sí, estaba como.
1: Sí, yo creo que en la quinta fila aproximadamente.
0: Más o menos. Bueno, entonces imagínate que David ya está bien concentrado acá tocando y tú de repente volteas, se enfoca bien y ándale, que era su hija.
1: Ay, sí, pero me encantó la reacción porque en ese momento, después de haber grabado a la chava, lo graban a él y el otro se emociona como niño chiquito, así le empieza a hacer con las manos, empieza a aplaudir.
0: Ay, qué
1: padre. Se empieza a aprender muchísimo más y empieza. Pues armar, yo creo que la fiesta aún más chida.
0: Pero aparte, hasta aplaude como que.
1: Por eso te digo.
0: ¡Hija! ¡Hija!
1: Hombre, aplaude, se emociona, qué se pone chido. Como loco. Yo creo que los hijos, por ser el motor de la vida, hacen que esto te provoque en cualquier momento. Imagínate, ¿no?
0: Ay, qué
1: como
0: padre,
1: dices tú, hasta formar parte del público y de repente el David Guetta, mi niña, mi amor, qué la luz cosa, de mis ojos, sí, te amo, oye, chiquita.
0: Pero imagínate decir, o sea, imagínate. Ver ese mar de gente impresionante y decir, mi papá es David Guetta.
1: Sí, yo soy la chida de aquí.
0: ¿Qué es? O sea, mi papá es
1: pregúntenle a él.
0: Discúlpenme.
1: Pregúntenle al DJ a ver qué opina al respecto.
0: Ya sé.
1: Continuamos aquí en el show de Miriam y Rocío, no le cambies.
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1: Foco de salud. Inmigrantes que han aportado al Medicare podrían no tener seguro de salud. Hola, soy Paula Andaló de KFF Health News. Una nueva ley prohíbe que inmigrantes con estatus legal tengan Medicare. Es el caso de Rosa María Carranza, que será dada de baja en 2027.
2: 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Pensaba que iba a tener una vejez tranquila, que iba a tener un retiro, una vida estable.
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2: Chiquitos, nuestros hombres machos varones, los lomoplateado y los que no son lomoplateado también. Aquí no hacemos distinciones, a todos los queremos por igual. ¿Cómo andamos? Bueno, pues vamos a darle la bienvenida a todos y cada uno de ustedes porque ya llegó, ya está aquí su sección, lo que callan los hombres, y vamos a platicar acerca de esto que está mucho en tendencia. Dicen por ahí que la batería debe de manejarse por debajo del agua, ¿va?
3: Ok.
2: Hemos estado hablando acerca de las relaciones en tendencia que hoy en día o hoy por hoy existen, como el poliamor.
3: Todavía se lo entiendo, fíjate. No lo comprendo todavía, pero digo...
2: ¿Pero okay, crees que se pueda dar?
3: Sí, sí, sin problema.
2: Es que mira,
3: son negociaciones. Ok, eso lo puedo comprender un poco.
2: A mí no me gusta la gente tibia. O eres o no eres. Eso es lo que yo opino. Pero sí, también sé respetar, ¿verdad? Vamos a hablar acerca del bot sex, que es la tendencia entre los hombres heterosexuales. ¿Pero por qué es una tendencia?
3: Bueno, ¿pero en qué hace?
2: Les vamos a explicar acerca del término. ¿Por qué es butt sex? Bueno, esto significa o describe a hombres heterosexuales, como ya lo dijimos, que se identifican de esta manera y tienen encuentros sexuales con otros hombres y dicen que no son gays y que no son bisexuales. No lo sé, Rick.
3: Es que eso es lo que no entiendo.
2: Por lo menos bisexuales sí son, güey.
3: Pues yo también yo digo, pues, a
2: si
3: ver.
2: Si no, no te atraería y no te meterías con un hombre. No te excitaría para empezar.
3: Ajá, existen heterosexuales. Existe obviamente los homosexuales y los bisexuales. Yo hasta ahí me quedé.
2: Sí.
3: ¿Estamos de acuerdo?
2: Porque sí, hasta ahí me quedé.
3: O sea, yo entiendo que una persona diga, pues mostrar a los hombres, mostrar a las mujeres. Luego de repente empezaron estas tendencias de, no, pues me gusta la esencia. Uh-huh. Entonces yo digo, pues es bisexual. Porque la esencia puede ser hombre, puede ser mujer.
2: Sí.
3: O sea, ahí está, es bisexual, ¿para qué te hagas, para qué nos hacemos tantas bolas?
2: Exactamente. No, y no, no puedes decir que no eres bisexual si te excita un hombre considerándote heterosexual. Si no, no te excitaría.
3: Exactamente.
2: Un hombre heterosexual 100% no le excita a un hombre.
3: Mira, te voy a platicar más adelante un caso que me contaron y que yo no lo podía creer, muy relacionado. Ay, es que no sé si tenga que ver, pero lo voy a platicar y tú ya me dices si sí es algo que ver con el butt sex.
2: Ándale pues, continuamos aquí en el show de Mira mi Rocío. Está bueno el tema, caballeros, sí. No se vayan.
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1: Regresamos al show de Miriam y Rocío. Estamos hablando de esta tendencia del butt sex. Y yo sé que ahorita muchos hombres, no, ya esta tendencia ni siquiera nada que ver. Bueno, esta tendencia.
2: ¿Cómo sacan cosas?
1: A ver.
2: Opino lo mismo.
1: El butt sex es estos encuentros de hombres heterosexuales. A ver, ¿qué es un heterosexual? Es una persona que le gustan las mujeres o son los hombres que les gustan las mujeres. ¿Estamos de acuerdo? Mujer con hombre, hombre con mujer. Ese es el heterosexual que todo, bueno,
2: ya
1: que,
2: dijimos,
1: por lo menos aquí nosotras somos heterosexuales.
2: Sí, ya dijimos que no, que dicen ellos que no son gays ni bisexuales.
1: Entonces, estos hombres heterosexuales buscan o tienen encuentros sexuales con otros hombres. No una relación amorosa, no una relación de salir, es exclusivamente sexual, ¿ok? Que entiendo como esta parte en donde ahora hay muchas formas y maneras de satisfacer tu parte sexual. Uh-huh. Así como existen que los consoladores, los juguetitos y todo lo que pueda hacer que una pareja sea diferente. ¿Entiendo?
2: Activan su parte reptiliana y nada más tienen sexo, ahora sí que con lo que se mueva. Y en este caso no importa que sea otro hombre.
1: Exacto.
2: Ahora, ¿de dónde viene la palabra? ¿De dónde proviene o qué significa realmente butt sex? Bueno, literalmente viene de body sex o sexo entre colegas.
1: Andale.
2: Y se trata de estos encuentros, como dice Miriam, solo por satisfacerse físicamente.
1: No emocional, no romántico, nada.
2: Ningún vínculo, ni absolutamente nada. Y quienes lo practican dicen que su orientación sigue siendo completamente heterosexual. No lo sé, Rick.
1: Fíjate, ahí te va. Tengo una amiga, muy amiga, que se hizo trans. Uh-huh. ¿Okay? Pero pues yo lo conocí de vato. Y he visto cómo ha evolucionado. Y hoy por hoy es una mujer trans muy guapa, que llama la atención. Uh-huh. Alta, cabello largo, se operó nariz, se operó mentón. Tiene boobies, pero tiene aparato reproductor masculino, ¿ok? Uh-huh. Eso no se lo ha operado.
2: Sí.
1: Ella dice que más adelante quizá, pero es una situación psicológica fuerte. Ok. Y entonces platicando le digo, oye, ¿cómo te sientes con esta transformación que has tenido? Me dijo, estoy feliz, la neta, yo soy mujer, punto. Pero mi conciencia, sé que soy vato porque pues todavía tengo.
2: Sí, okay. Tengo el pack.
1: Claro, entonces me dice, no sabes el pegue que tengo con hombres heterosexuales.
2: Y sabiendo que es trans.
1: Claro,
2: ¿sí?
1: Con novia, a próximos a casarse y casados, me dice, con un matrimonio. Le
2: o
1: digo,
2: sea, termina siendo la despedida de soltera de los vatos.
1: Le digo, a ver, entonces
2: son, de solteros.
1: Son gays. Y me dice, no son gays.
2: Son heterosexuales.
1: Son heterosexuales, pero me buscan a mí y yo, ¿por
2: pues
1: qué?
2: Pues es que se ve muy femenina también.
1: Pero para experimentar, porque lo que les gusta es que se vean femeninos, pero con aparato reproductor masculino.
2: No, es que cada vato, qué barbaridad. Continuamos aquí en el show de Mira mi Rocío, no le cambies.
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1: Regresamos al show de Miriam y Rocío. Oigan, vamos a platicar en los espectáculos. Y la verdad, felicidades a estos dos protagonistas del Diablo Viste a la Moda, porque ya les dieron su estrella de Hollywood. Estamos hablando de Emily Blunt y de Stanley Tucci, que reciben ahora sí su estrella en el Paseo de la Fama.
2: Bueno, es que ahorita volvieron a resurgir, claro, todos los actores y las actrices del Diablo Viste a la Moda, que como ya lo dijimos, el 30 de abril pasado se estrenó, todavía está en cartelera. No hemos tenido la oportunidad de ir porque no me dan los tiempos, sí, pero sí me urge de urgencia, a ver si este fin de semana me lanzo. Bueno, pues resulta ser que durante esta ceremonia, Meryl Streep ofreció un discurso que captó la atención del público por su tono cercano y reflexivo. Fíjate que en sus palabras destacó la personalidad y el estilo principalmente de Tucci al afirmar que Stanley posee una elegancia en su heterosexualidad.
1: Es de acuérdate que el personaje de él es gay. Ajá. Y él es el que es el brazo derecho de
2: sí,
1: la
2: moda. Sí, perfecto.
1: Y lo hace increíble, me encanta este actor,
2: Y también añadió Meryl Streep que no es que la heterosexualidad sea mejor que cualquier otra orientación sexual, sino que se trata simplemente de esa elegancia, una elegancia real, espontánea, natural, sin artificios. O sea, es un hombre en toda la extensión de la palabra, un caballero, y bueno, pues siempre se los demuestra a todas y cada una de sus compañeras, ¿no?
1: Sí, habló muy bonito, dice, yo estoy enamorada de ti como todo el mundo y es imposible no amar a Stanley Tucci. Dice que siempre encuentra algo verdadero, algo sorprendente, que transforma el trabajo de actor de carácter en materia de protagonista. Es que te voy a decir una cosa, él a pesar de ser antagonista dentro de la película, se robó la atención y las miradas de mucha gente, ¿no? Y yo tengo ganas de verlo en esta segunda temporada porque
2: es que lo hace muy bien.
1: Y los cuatro, o sea, Emily Blunt, Anne Hathaway, Meryl Streep y Stanley Tucci, han pasado 20 años y los ves intactos.
2: Igualitos.
1: O sea, físicamente se ven maravillosos.
2: Es más,
1: los
2: cuatro. Creo que se ven mejor que hace 20 años.
1: Sí, los yo creo cuatro. Que sí, les sentó súper bien.
2: Pues muchas felicidades por estrenar este par de estrellas en el Paseo de la Fama en Hollywood. Continuamos aquí en el show de Miriam y Rocío. No le cambies.
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0: con esta notita que está en tendencia en redes sociales. Aplaudimos de verdad el talento de los jóvenes que nos sorprenden como siempre. Fíjate que una de las cosas que le están dando en la torre a la madre naturaleza, sin duda alguna, ya como todos saben, es la tala excesiva de árboles. Pues fíjense que resulta ser que un joven ucraniano de tan solo 23 años acaba de crear papel con hojas caídas, las hojas secas, las hojas muertas.
1: Claro, hay que reciclar. Muy bien.
0: Sí. La verdad es que le aplaudimos esta parte porque,
1: Y creó un papel. Sí. O sea, papel nada más usando esas hojas caídas.
0: Exactamente.
1: O sea, imagínate aquí en los Estados Unidos, de repente cuando llegue el otoño, ya ahorita ya no sabemos las estaciones del año porque ya son relajo, ¿verdad? Pero hay árboles que tiran muchas hojas y es una cosa tremenda, ya andas tirándolo a la basura. Mira,
0: la hojarasca termina siendo basura. Exacto. Por eso te digo, terminas reciclándolo y creas papel, el papel que todos usamos para imprimir cosas, incluso el periódico que ya no se usa tanto, pero también los libros de texto, los libros para leer. O sea, imagínense nada más que pudiéramos, aunque nos costara un poquito más caro, pero que siguiéramos conservando los árboles, que son el oxígeno de nuestro planeta, ¿no?
1: Fíjense, este proyecto comenzó como un experimento escolar, que ya saben que aquí en las diferentes escuelas hacen esta parte de los proyectos escolares o los incentivan a hacer proyectos que el día de mañana se pueden convertir en un cambio increíble para la sociedad. ¿Estamos de acuerdo? Digo, ¿cuántos estudiantes de repente han descubierto, en este caso como este ucraniano, ¿no?, que descubrió o que recicló esta parte del papel? ¿Cuántas mujeres o cuántas niñas también dentro de un proyecto escolar? Que si las toallas femeninas, que a lo mejor detectan enfermedades, que si de repente usar un aretito que puede prevenirte a lo mejor un secuestro porque es como tipo alarma. O sea, cosas tan inteligentes que vale la pena apoyar y aplicarlos obviamente a esta sociedad, ¿no?
0: Claro, impulsarlos también. Porque pues son ideas, es creatividad y son cosas que definitivamente puede cambiar el rumbo de nuestra humanidad. Continuamos aquí en el show de Miriam y Rocío, no le cambies.
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1: Regresamos al show de Miriam y Rocío. Oigan, vamos a platicar de la Met Gala, que es uno como de los eventos más importantes que se realizan en Nueva York, en donde de repente yo veo y digo, qué raro, es como el evento en donde pueden sacar toda su creatividad y todo lo excéntrico que cada artista puede hacer, ¿no? Así como, ¿cuál es la cosa más rara que me puedo plantar? Ah, pues esta. Y entonces Bad Bunny dijo, ¿por qué no? Me voy a ir bien raro a la
2: Met
1: Gala.
2: ¿Cómo no? Con mucho gusto. Sí, fíjate que de hecho han estado diciendo que muchas de las actrices que desfilaron en esta Met Gala representan a diferentes personajes de libros importantes. Luego estaremos platicando acerca de eso, pero uno de los más vistos y de los que realmente impresionó, porque no tenía ni idea quién era, fue nada más y nada menos que Bad Bunny.
1: Fue de viejito.
2: Fue uno de los más impresionantes, exactamente. O sea, también vimos el vestido de Madonna, ¿no? Que
1: sostenido
2: por 7 personas.
1: No, el de Madonna dije, por Dios.
2: ¿Qué es eso?
1: Ay, no. ¿Y sabes el que también dije, qué onda? Digo, hay que entender que este tiene, como dices tú, un tema. Y el tema es Costume Art y el código Fashion is Art, como una onda como muy
2: fashionista artística.
1: Algo muy artístico y todo. Pero me moría de la risa porque la Katy Perry traía como una máscara cubierta blanca rarísima, que yo dije, porque aparte llegó a la Met Gala, la alfombra, y nadie sabía quién era porque pues estaba cubierta de la cara, y luego después se abría como la tapa, uh-huh, y ya se veía la cara, y luego Beyoncé parecía su vestuario, digo, que criticona, pero ni modo, para eso están, para que los critiquen. Entonces traía un traje como de las calaveritas esas de la escuela, como usted vaya y póngale, ¿ve? ¿A poco no parece de calavera?
2: Pero de diamantes, güey, ya quisiéramos tener ese
1: ya
2: traje.
1: Ya sé, pero está muy feo.
2: Para luego revenderlo.
1: Está muy feo, la verdad a mí no me gustó, la cosa más, mira, Nicole Kidman, qué
2: y el Bad Bunny,
1: guapa.
2: No, bueno, pero la Nicole Kidman, lo que Nicole se ponga, qué
1: sí,
2: barbaridad.
1: No, es elegante esa mujer.
2: Yo sí también no reconocí al Bad Bunny, bueno, pero les vamos a compartir esta nota para que vean las imágenes y usted
1: este
2: mismo,
1: sí me gustó, mira, Sabrina Carpenter.
2: No, bueno, pero no es, o sea, claro que tiene un cuerpazo Sabrina y está muy chido el vestido.
1: Me encantó Sabrina
2: Pero
1: Carpenter.
2: Siento que no iba en el mood que se pidió este año.
1: ¿Cómo no? Mira, lo que pasa es que acércale para que veas, es los rollos de fotografía. De hecho está
2: de cine, ¿no?
1: De cine, de fotografía, exactamente, de cine, de los rollos, está hecho su vestido, está súper original. Me
2: sí
1: encantó.
2: Original.
1: Sí, me gustó.
2: Bueno, continuamos aquí en el show de Miriam y Rocío. Ya está en @par.dereinas, ahí en nuestras historias, la nota.
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0: la Joaquín.
1: Muchas gracias.
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1: Oye, ¿y tú sabías que ya por fin podríamos saber por qué se construyó el famosísimo y emblemático Stone Age allá en Gran Bretaña?
2: ¿Cuáles son? ¿Son las rocas esas que
1: sí,
2: están ahí?
1: Sí, las rocas. No, hombre, han hecho un sinfín, incluso de series, películas, sí. Rituales. O sea, de verdad ahí dicen que es una fuente de energía muy grande, fíjate, te voy a contar.
2: Cuéntamelo.
1: Las nuevas investigaciones dicen que el Stone Age pudo haber sido construido como un símbolo de unidad política entre distintas comunidades neolíticas de Gran Bretaña. Este hallazgo de Altar Stone, que es una roca de 6 toneladas que proviene precisamente del norte de Escocia, refuerza esta teoría de la colaboración deliberada entre regiones distantes para representar una identidad compartida. Fíjate,
2: a ver.
1: Este monumento se levantó en un periodo de cambios demográficos profundos causados por flujos migratorios de todo Europa continental.
2: Okay.
1: Y el Stone Age pudo haber sido una respuesta simbólica para reforzar la coerción social de las poblaciones indígenas frente a la transformación cultural y genética que experimentaba la isla en aquel momento.
2: Todo eso, y yo decía, pues estas rocas, ¿qué onda?
1: Sí, no, hombre,
2: están ahí paradas,
1: son súper emblemáticas. Hay, por ejemplo,
2: películas ya.
1: Las brujas, también se dice que en la antigüedad hacían sus rituales. He escuchado, bueno, una de mis series favoritas se grabó ahí, y trata de lo siguiente: esta chava que vivía en los años 50 fue a dar un tour por ahí a las Stone Age, y resulta ser que en ese mismo momento, al tocar una de las piedras tan emblemáticas, se va a otra época.
2: Ay, qué padre.
1: Se fue a la época de 1800 y tantos y se enamora de un hombre allá. Entonces ya no quiere volver a 1950 y tantos, que era su época, y que por cierto estaba casada. Entonces se queda ahí por un tiempo. Bueno, está buenísima, se llama Outlander. Está buenísima, de verdad, tienen que verla.
2: Ya me la habías dicho, ya me habías platicado de esa.
1: Tiene mucho que ver con eso.
2: Está en plataforma de Netflix,
1: sí, y acaban de salir en la nueva temporada.
2: ¿Cuántas son?
1: Nuevos capítulos. Ay, no me acuerdo, pero sí.
2: Ay,
1: no
2: me salgas que son 8.
1: Sí, es muy larga, güey. Sí, es muy larga, pero la verdad te engancha porque está buenísima.
2: Está bien, la voy a ver, porque ahorita no tengo nada que ver y necesito, porque acabo de ver la de Monarca.
1: Ah, sí.
2: La de Monarca, que es la que
1: me... ¿Y esa qué tal?
2: Esa es mexicana y habla del tequila, y se grabó en Jalisco precisamente, y la productora ejecutiva es Salma Hayek. Y entonces, y hay puro talento mexicano. Se llama Monarca, todo lo que es acerca de los empresarios tequileros, todo lo que es la política y todo. Está interesante. O sea, ya tenemos dos opciones. ¿Cómo se llama la tuya?
1: La mía se llama Outlander.
2: Outlander y Monarca. Véanla, está interesante.
1: Sí, que también se graba aquí en las Stone Age. Pero bueno, pues sí tiene... Sí tiene mucha lógica lo que nos explican, ¿no? Acerca de estas, de este emblemático patrimonio cultural de la humanidad. Continuamos aquí en el show de Miriam y Rocío, no le cambies.
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1: Bueno, vámonos con más de la chisma y la escándala. Fíjense que este video que se hizo viral del Pretty Boy, 30 Boy Baby, nos conmovió muchísimo. Yo creo que Maluma siempre ha sido uno de los artistas más centrados. Claro que ha estado en todo momento en los cuernos de la luna, pero también ha sabido tocar fondo porque, como ya lo habíamos platicado en algunas ocasiones, estuvo un año en depresión, estuvo pasándola muy mal, también se alejó del medio por disfrutar.
2: Redes, más que nada.
1: De las redes también, pero del medio en general, porque creo que se dio el año sabático cuando nació su hija.
2: Exactamente.
1: Entonces se desconectó por completo y él se dedicó a estar con su mujer y su criatura del Señor. Bueno, ya volvió a retomar su carrera. Ya ha tenido diferentes conciertos en diferentes partes del mundo y me encantó unas palabras que precisamente estando arriba del escenario dijo. Habló precisamente de las redes sociales la neta para él, como decía Miriam, fueron pues ahora sí que más en su contra que a su favor, porque a pesar de tener miles y millones de seguidores, había muchos haters que le tiraban a él por cómo se vestía, por su carrera, por la mujer que había elegido.
2: Sí, todo lo criticaba.
1: Muchas otras cosas más, ¿no?
2: Ahora, él decía algo importante. Dice, no es posible que hoy en día todo lo que veas en las redes sociales o los jóvenes estén esperando que haya una validación a través de personas que ni siquiera conoces y no te conocen. Entonces, ¿cómo esperas que alguien o que su vida gire en torno a los likes que se tengan?
1: A los seguidores.
2: Cantidad de personas que te siguen, no los conoces a más de la mitad de esas personas. Y él decía, yo prefiero que me quieran por el hermano que soy, por la pareja que soy, por el amigo que soy,
1: por la persona que soy,
2: por el artista que sube tanta cosa y tanto contenido, si hay mucha gente que no me conoce. Y ojalá muchos jóvenes entiendan que lo que pasa en Instagram, en TikTok y en todas esas redes sociales es una chat, o sea, literal así lo dijo. Entonces, pónganse a ver realmente qué es lo que vale en este mundo, ¿no? Entonces,
1: si es lo que lo hizo.
2: La parte material o lo que es la parte humana, que ya nos hemos alejado tanto de esta parte de la humanidad, de verdad que sí,
1: y es como
2: socializar y todo eso.
1: Sí, es como lo decía, ¿no? O sea, esta parte que lo mandó a la depresión total y tuvo muchísimo que ver las redes sociales. Entonces, por eso, pues aprendió, entendió, supo dejarlo de lado y dijo, hagan eso, ¿no? A mí me funcionó perfecto y aquí andamos. Esa es la actitud, sí. Maluma. Buen mensaje para todos los jóvenes. Continuamos aquí en el show de Miriam y Rocío, no le cambies.
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2: Regresamos al show de Miriam y Rocío. Vamos a platicar en las tóxicas. Otra tendencia, ¿verdad? Porque en los caballeros, en lo que callan los hombres, hablamos de la tendencia del butt sex, ¿no? De estos heterosexuales que buscan exclusivamente sexo con otro hombre, pero que no necesariamente son gays ni bisexuales, ¿no? Simplemente son como experiencias.
3: Y entre ellos, ¿no? Se supone que son heterosexuales,
2: son, ¿eh? Sí, son heterosexuales, pero no es que busquen esta parte como este vínculo emocional o amoroso. No hay besos, no hay cariño. Simplemente
3: es sexo solamente.
2: Punto,
3: y siguen siendo heterosexuales.
2: Punto. Ok. Vamos a hablar ahora de otra tendencia, ahora en las caballeras, iba a decir, en las mujeres.
3: Aquí en nuestra sección, Dios. Mis tóxicas, por cierto, bienvenidas. ¿Cómo están? Chuladas de mujeres hechas a mano. Mira nada más. Bueno, pues el día de hoy vamos a hablar acerca del
2: DoorDash.
3: Ándala.
2: ¿Qué es el DoorDash?
3: Vamos a hablar de esa guerra psicológica o DoorDash. Fíjate que se refiere principalmente a nosotras las mujeres, que no necesariamente entramos en guerra físicamente, pero actuamos con una actitud asociada al estereotipo. O sea, somos las que en lugar de agarrarnos de la greña, nos comportamos distantes, somos más difíciles, medio indiferentes incluso, y no nos involucramos emocionalmente.
2: O sea, tipo puede ser una persona, una mujer que aplica como el ghosting, ¿no? Que el ghosting ya lo conocemos, que es una persona que de repente aparece y desaparece cada vez que
3: cuando le pega la gana
2: algo, ¿no? Cuando le pega la gana hacer algo, no se involucra emocionalmente y de repente desaparece sin ninguna explicación.
3: Lo que pasa es que el DoorDash ha sido tendencia en redes sociales. Así lo empezaron a llamar.
2: Okay.
3: Entonces, y tiene que ver con nosotras las mujeres. Entonces, cuando le agregan a esa guerra psicológica el DoorDash, es decir, lo mismo que dice Miriam, ¿no? Aparece, desaparece, llega cuando quiere, cuando le conviene, y esto aplica para cualquier tipo de relación, una relación de pareja o también de amistad, que nada más te tienen cuando les conviene o cuando quieren, te mandan mensajito y otras veces no te pelan.
2: Ando viendo los tipos de mensaje. Yo creo que en algún momento muchas hemos sido DoorDash, y no necesariamente la relación de pareja.
3: Ahorita les decimos de qué se trata. No se vayan, continuamos aquí en el show de Miriam y Rocío.
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1: Seguimos, mis tóxicas, en nuestra sección hablando acerca de esa guerra psicológica por DoorDash que llegamos a aplicar nosotras las mujeres. Y en este en esta intervención les vamos a platicar qué significa. Mira, una persona, generalmente nosotras como mujeres, ajá, que somos frías, completamente desapegadas emocionalmente, que te da atención pero de manera intermitente, cuando se le pega la gana, aparece así como si nada, y como si nada hubiera sucedido. O sea, te vuelve a saludar y ¿cómo estás? Ya te extrañaba, qué gusto saber de ti, qué gusto hablarte. Y entonces, luego se desaparece.
2: Sí, sí, me desaparezco otras veces.
1: O sea, en pocas palabras, dicen que, o describen a alguien que juega con la atención y no se compromete.
2: Mira, te voy a decir en qué momento soy DoorDash, no en relación de pareja, porque cuando me comprometo con alguien, estoy al 100 y contesto y estoy al pendiente. Sí, yo te voy a decir en qué creo que sí podemos ser muchas mujeres esta parte de DoorDash. Cuando le dices a alguien, claro, me encantaría que nos juntáramos para tomar un café.
1: Nos vemos
2: para
1: pronto. Platicar,
2: nos vemos pronto. Y de repente, yo soy de las que siempre digo, claro que sí, nos vemos, hay que juntarnos, hay que ponernos de acuerdo. Y entonces, si te lo dije, ya pasó un mes, dos meses, y me vuelvo otra vez a topar con la persona, ya sea en WhatsApp o de repente me la topo en redes sociales y yo, chale, se me olvidó mandarle mensaje, chale, se me olvidó ponerme de acuerdo, porque luego se me cruzan otras
1: pero
2: cosas.
1: Pero eso es mentir por convivir, sí, o sea, a lo mejor sí tienes las ocupada. Ganas de hacerlo, pero pues no puedes, hijo, no tienes madre. El tiempo.
2: Sí, soy te voy a decir una cosa, ahorita me acordé de una amiga, fíjate, ahorita me acordé, una amiga me mandó un mensaje hace 15 días, y entonces me dijo, ¿qué onda, amiga? ¿Cómo estás? Y yo, amiga, qué gusto verte, hoy hay que juntarnos, porque ella también tiene hijas, hoy hay que juntarnos con las niñas, claro que sí. ¿Sabes cuántas veces le he dicho este mensaje de claro que sí, hay que vernos? 10,000 veces. ¿Sabes cuántas veces me he juntado con ella? Tengo más de 3 o 4 meses de no poder juntarme con ella, soy de lo peor, y a veces le contesto y le digo, amiga, perdóname, es que se me va el rollo. No estoy.
1: Hay que anotar, porque si no anotamos, se nos olvida mandar el mensaje, hacer la llamada o hacernos el tiempo,
2: Violeta,
1: y el espacio para vernos.
2: Sí, soy DoorDash en ese sentido, fíjate, y lo hago mucho con los WhatsApp. De repente que me llegan tantos y digo, ay, ahorita lo voy a abrir.
1: Y se
2: y
1: te
2: eso
1: olvida.
2: Que lo abro.
1: Bueno, pero eso yo creo que es falta de tiempo.
2: Pero es
1: ahorita,
2: DoorDash.
1: Ahorita vamos a platicar también en las relaciones de pareja, cómo ese coqueteo sin compromiso podemos aplicar nosotras las mujeres si somos DoorDash. Continuamos aquí en el show de Mira mi Rocío, no le cambies.
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2: Regresamos al show de Miriam y Rocío y estamos platicando acerca de estas mujeres llamadas DoorDash, es decir, estas mujeres que no se quieren comprometer, que de repente no quieren crear estos vínculos o estos mensajitos que de repente mandan y dicen, ¿qué onda? ¿Cómo estás, nenita? Luego nos vemos. Te desapareces 3 días y luego vuelves a aparecer.
3: Ahorita me quedé pensando y dije, en nuestros tiempos se decía darle alas.
2: Porque éramos
3: buenas para andarles dando alas, claro. Pero nunca les decíamos que sí.
2: Te voy a decir,
3: o sea,
2: otro.
3: Como dice la canción, te digo que sí, pero no te digo cuándo.
2: Te voy a decir,
3: ¿no?,
2: otro refrán que queda muy bien precisamente para este tema. Prendemos el boiler y no nos metemos a bañar.
3: Ándale, por ejemplo. Típico y clásico que metemos el boiler. O sea, prendemos el boiler y no nos metemos a bañar. O sea, nomás calentamos ahí la situación.
2: Exactamente. Ese coqueteo, por ejemplo, sí. Le llegas a decir al susodicho en cuestión, contigo me siento diferente.
3: Pero cuando proponen o te proponen algo serio, híjole, ahorita
2: no, joven.
3: Definitivamente
2: no joven.
3: Estoy lista para algo formal porque, ¿sabes qué? Tengo a mi hijo, tengo 1,000 chambas que sacar, no tengo ni el tiempo y el espacio.
2: Exacto. Yo fui DoorDash con alguien.
3: No te late. Porque cuando quieres a alguien, de verdad, aunque no tengas el tiempo, te lo das.
2: Lo haces. Uh-huh. Oye, de repente hacen estas apariciones estratégicas. ¿A qué nos referimos con esto? De repente, la mujer se desaparece toda la semana. Semana, ¿no? Ajá. O sea, no aparece nada. Pero de repente sube historias con otras personas y de repente aparece y, hola, ¿qué haces?
3: ¡Ay, hijo! ¿Qué onda, perdido?
2: Digo, a mí me pasó al revés, pues, pero si de, ¿qué onda? ¿Qué haces? Okay, ¿qué hago? No, güey, aquí esperándote a ver a qué horas me hablas.
3: Y cuando te dice, ¿qué onda, perdido? Dices, es neta que yo soy el perdido, te dice aquel. Dice, tú eres la perdida. O nada más, eres de las que cuando te conviene te haces presente. Lo buscas, por ejemplo, cuando estás aburrida, no tienes plan, andas un poquito triste y dices, ah, fulanito, ahorita si le mando un mensaje, en 15 minutos lo tengo aquí en la puerta. O sea, esas cosas de dar alas no se hace porque neta que karma is a bitch. O sea, sí, si neta nada más te late como amigo, no hagas este tipo de cosas. O sea, la regla de oro ahora y siempre será, no hagas lo que no quieres que te hagan.
2: Exactamente. A ver, actitud indiferente quizá, oye, me gustas mucho, y a lo mejor responde, ay, qué lindo, pero no profundo, ay, qué lindo, y di que de Santos que te escribió, a lo mejor nada más te hace con un dedito de chido.
3: O sea, la típica se acerca, gracias, te ilusiona, bye, se aleja y regresa como si nada. Esas son las DoorDash y bloquealas desde ahorita, porque la neta no está chido que te lo hagan. Continuamos aquí en el show de Miriam y Rocío, no le cambies.
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1: Regresamos al show de Miriam y Rocío. ¿Sabías que los gatos golpean su cabeza contra ti? Pues como una forma de decir que confían en ti. Esta señal se le llama booting. Y fíjate que si los gatos son animales muy especiales, normalmente el gato no es tan expresivo como
2: quizá los perros.
1: El perro, o más bien el humano, es como más de estar acariciándolos. A los gatos no les gusta que los estén agarre y agarre. Digo, depende de cómo tengas esta relación con tu gato. Pero el gato es un animal muy independiente, muy libre. Y el gato, yo siempre lo he dicho, el gato cuando está con sus dueños, elige a su dueño. ¿No? Si tú algún día vas a adoptar un gato, porque su energía, su forma, de hecho, en algunas culturas son venerados, son cuidados. Y el gato puede tener muchas reacciones muy chistosas. Y una de esas es precisamente que pongan su cabecita junto a tu frente para decirte confío en
2: ti. El booting, ¿no?
1: El booting, así se llama. O de repente los gatos cuando se encrespan, ya sabes, como que de repente se pueden... son varias señales. Erizar puede ser también señal de que están expresando,
2: molestos.
1: Es que son varias cosas. Puede ser que estén molestos, o pueden ser a lo mejor que estén estresados, o cuando se pegan a ti y empiezan a ronronear. El ronroneo de un gato es como una parte de decir estoy bien, confío en ti, te quiero, ¿no? Es una parte de expresión. Inclusive cuando tu gato te lleva un ratón o un animal muerto a tu casa, es un regalo. Es un regalo, es un agradecimiento de pues algo que
2: me ha pasado.
1: Y
2: el ratón y el pájaro.
1: Ah, es un regalo. Algo hiciste tú con ese gato que te tiene agradecimiento y
2: nada,
1: te lo dio.
2: Wey, de verdad nada, pero sí me ha llevado.
1: A lo mejor lo dejas descansar ahí en su sombrito, le pones agüita.
2: Sí,
1: algo.
2: Sí están ahí mucho en mi casa.
1: Y
2: eso
1: no los corres. Entonces a lo mejor para ellos es como un agradecimiento y te lleva el pájaro.
2: ¿Sí?
1: El ratón, güey. Es un regalo, ¿eh?
2: Pues sí.
1: Un regalito.
2: Definitivamente cada animal tiene su manera de expresarse, pero se dice que el booting o marcaje facial está diseñado para marcarte como un miembro de su colonia.
1: Sí, sí.
2: O sea, se hace un gatito esto que te dijimos al principio, es porque realmente eres parte de su tribu.
1: Es una expresión profunda de afecto para los gatos.
2: Qué bonito. Continuamos aquí en el show de Miriam y Rocío, no le cambies.
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1: Vámonos con más de la chisma y la escándala. Bueno, pues les vamos a contar acerca de esta nueva película de Michael Jackson, que ya tiene unos días de haber salido en los diferentes cines del mundo mundial. Pues les contamos que arrasa en taquilla y ya están planeando la segunda y si le va bien, hasta la tercera parte.
2: A ver, ¿estás de acuerdo que la vida de Michael Jackson tiene mucho que contar? Uh-huh. Desde esta primera parte en donde él está muy niño, como su papá,
1: de pero repente, no saben los millones de dólares, claro, que está facturando ya.
2: Lo explotaba, cómo vivió su infancia lleno de soledad, cómo conoció el mundo del espectáculo. Pues sí, él no jugó, ¿no? Los Jackson Five, ¿no? Con sus hermanos, en donde grandes disqueras lo querían, en donde él empezó a experimentar de no tener nada, uh-huh, a poder tener el mundo a sus pies, literal. Wow. Sí. Y sufría mucho. A mí me gustó la película.
1: Entiendo, el precio de la fama, ¿verdad?
2: Es el precio de la fama y la soledad, ¿eh? Por eso él tenía, pues, Neverland, por ejemplo, que uh-huh, era este parque de diversiones en donde había animales exóticos. Ya hablamos de Bubble.
1: Y donde invitaban a todos los niños, ¿te acuerdas?
2: Esa es la parte que no se ve, que es la parte que la gente dice, a ver, la parte escabrosa, ¿no? Sí, de Michael Jackson.
1: De,
2: lo, y no
1: de
2: sé
1: la
2: qué,
1: que siempre se decía que era pederasta, pero Michael Jackson dice que era todo lo contrario. O sea, que él amaba tanto a los niños que había creado Netherland, pero por ejemplo Macaulay Culkin no creo que diga lo mismo o opine
2: pues
1: lo mismo.
2: Que según yo él no dice cosas malas, ¿eh?
1: No,
2: Macaulay no. Digo, tienen que ver la primera parte. Yo no justifico.
1: Miriam ya la vio.
2: Nada,
1: yo la verdad no puedo decir nada porque yo la neta no he ido al cine a verla.
2: Puedes entender.
1: Pero Paris, su hija, dijo que
2: muchas cosas.
1: Dijo que no es así a ciencia cierta y completamente verdad la vida de Michael Jackson como lo hicieron, que por eso ella no le entró, porque pues no es una realidad. Ella dijo que por eso no quiso formar parte de.
2: Hubo muchas cosas que obviamente cubrieron a Michael Jackson. Pero
1: y como es el rey del pop, tiene que hablar bonito,
2: y la,
1: ¿no?
2: La familia obviamente pues autorizó, entonces es una biografía autorizada por la propia familia, sí, la Toya, sus sí, hermanos, todo ese rollo.
1: Pues así las cosas. Pero de sí, todas bien, maneras, todos ellos y también incluso la Paris con las regalías sí van a andar bien y de buenas. Continuamos aquí en el show de Miriam y Rocío. No le cambies.
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1: Oigan, vámonos con esta notita que no podemos creer. Ya la IA hace de las suyas. Y neta, no lo van a poder creer. Por eso es que hasta que no lo vean, sí o sí lo vamos a compartir en nuestras historias ahí en @MiriamCaste30, @lachiquilla_oficial y @par.dereinas. Resulta ser que un chico de 21 años facturó más de $43,000 en un mes, en solo un mes, porque fíjate que se dio de alta en la plataforma OnlyFans haciéndose pasar por mujer con IA, con un filtro de IA.
2: O sea, ¿y se ve ahí?
1: Ahí ves el antes y el después, o sea, literal, el vato de 21 años está así, pues, gordito, se le ve papada.
2: Ay,
1: ya sabes, doblemente.
2: ¿Qué?
1: Nada que ver, pues la IA tiene sus encantos.
2: ¿La transformó en esto?
1: La transformó en eso, entonces, $43,000 llegó a facturar en un mes, increíble, este estudiante americano,
2: en 30 días en un mes.
1: Ajá. En 30 días, todo de cómo...
2: ¿Cómo no se nos había ocurrido antes?
1: Todo desde la comodidad de su casa. Y lo más sorprendente es que la chica, entre comillas, que está detrás del éxito, pues no existe. Con 1,247 suscriptores pagando, nadie sospechaba de absolutamente nada. Su compañero de cuarto incluso pidió cambio de habitación porque escuchaba gemidos a las 3 de la mañana. Convencido de que tenía, pues, una novia ahí escondida, pero no, el otro... Le hacía al güey. Dijo, pues me está dejando varo de una vez.
2: O sea, ¿te acuerdas que, bueno, antes no era OnlyFans? Antes eran, ¿cómo se llamaban las llamadas estas?
1: ¿Hotline?
2: Las Hotline. Antes eran las Hotline, que al rato, cuando llegaba la factura del teléfono, ¡ay, hijo de tu madre!
1: Ahí tú y yo, por ser una doctora, sí hubiéramos facturado, fíjate, no hubiera estado nada
2: más. ¡Ay, ya sé! Pero oye, nunca se me hubiera ocurrido que con inteligencia artificial, claro, pues digo, es buena idea, hay que hacer algo
1: es
2: con
1: buena idea. Fíjate que Maya, así se hacía llamar, okay. Es simplemente 4 archivos de Markdown de 12 kilobytes que corren en una MacBook, ¿no? Cloud, que es el asistente de la IA, escribe cada mensaje, o sea, mientras que Flux genera cada foto, hace que se pueda reproducir la imagen de él y cambiarla completamente a una mujer rubia, delgada, de ojo claro, guapísima. Sí. O sea, nada que ver con el vato que está.
2: Por eso no crean nada de lo que ven en redes sociales. O sea, ahorita con la inteligencia artificial llega un momento en que dices, ¿es IA o es real?
1: Dicen que después del tercer filtro es disfraz, güey, completamente.
2: Ahora, todo lo que le salga de México no es inteligencia artificial, eso es real. O sea, cualquier cosa que ustedes vean de México no es inteligencia artificial. Así vivimos en México.
1: En México la IA no existe.
2: No existe. No, nosotros, mira, hacemos cada
1: pero
2: vela cosa.
1: Ella,
2: no,
1: es impresionante.
2: Hermosa la chamaca.
1: Y
2: mira, nada
1: ver,
2: más.
1: Nada que ver.
2: Vela.
1: ¿Y cuándo te imaginas que sea?
2: Bola de calientes, ¿ya vieron?
1: Pagando, siendo que ustedes en su computadora pudieran crear la IA. Bueno, continuamos aquí en el show de Miriam y Rocío, no le cambies.
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1: Regresamos al show de Miriam y Rocío. Queremos compartirles esta frase. A ver, ¿cuántas veces no has escuchado que alguien te dice, oye, qué fuerte eres? Y a lo mejor tú puedes llegar a contestar, o no contestas, a lo mejor solo lo piensas. Híjole, yo solo quiero descansar. Hay gente que de repente dice, híjole, qué bárbara, o qué bárbaro, no sé cómo puedes con tanto. Y a lo mejor tú por dentro dices, y si tú supieras que estoy a un paso de colapsar y que nadie se da cuenta de
2: sí,
1: eso.
2: Sí, ¿no? Qué fuerte. Además, pueden llegar a decirte, admiro que siempre estás para todos. Y tú por dentro puedes decirte, me siento sola todo el tiempo y eso que estoy con todo mundo. Eso qué fuerte, ¿no?
1: Uy, ¿cuántas veces a lo mejor no has escuchado que te digan, wow, te ves increíble? No parece que te pasara absolutamente nada. Como dicen, por ti no pasan los años, ¿no? Y a lo mejor por dentro puedes pensar, si supieras que estoy rota, pero he aprendido a disimular también, porque a veces pasa que disimulas también y no se nota, ¿eh?
2: A lo mejor a veces te dicen, tú siempre resuelves, eres una guerrera. Y tú por dentro dices, estoy
1: harta
2: de tener que ser valiente y resolutiva todo el tiempo.
1: Ah, ya sé, es enfadoso.
2: Fíjate, a veces te dicen, qué bueno que ya superaste eso. Y a lo mejor tú por dentro dices, solo aprendí a vivir con el nudo en la garganta, qué fuerte.
1: Mucha gente a lo mejor te dice, híjole, me encanta. Canta, qué bárbaro, qué bárbara. Nada te afecta. Y a lo mejor por dentro dices, sí, si supieras que me tengo que tragar las lágrimas para no incomodar a nadie y que tienes que aguantar. ¿Cuánta gente vive esto, no?
2: De pronto te pueden decir, lo tienes todo bajo control, ¿cómo le haces? Y tú por dentro dices, siento que me estoy ahogando en mis propios pensamientos.
1: Mira, a veces nos venden la idea de que resistir es de valientes, cuando la realidad, ser fuerte, por fuerza nos está dejando vacíos por dentro. A veces aguantar no es una virtud si el precio es olvidarte de ti.
2: Sí, está muy cañón, sí, está pero buena. Muy buena esta sí. Frase. Nos hace reflexionar definitivamente. Continuamos aquí en el show de Miriam y Rocío. No se vayan.
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2: Bienvenidos sean todos ustedes a Los Jefes para toda la Unión Americana. Soy Álvaro El Brujo Morales, qué bueno que está con nosotros. Saludos a California, en Texas, en Arizona, en Nevada, en Florida, en Nueva York, en New Jersey, en Illinois, en Nuevo México, en Arizona, en donde quiera que usted nos esté escuchando a través de la radio. Nosotros somos la autoridad en el deporte, también a través de nuestras plataformas digitales, por supuesto, en YouTube, Facebook, mis cuentas personales de redes sociales para toda América Latina y el mundo en general. Gran programa el que vamos a tener hoy. Hoy tuvimos muchos temas de los cuales hay que hablar, por supuesto. Todo el ridículo que ha hecho la Federación Mexicana de Fútbol, el fútbol mexicano en general, con el hecho de que si autorizaba o no que los jugadores del Toluca fueran a la vuelta de las semifinales, en fin. Y otra vez, demostrando por qué el fútbol mexicano sigue siendo el padre del fútbol de los Estados Unidos. Ahí para que sus compas gabachos o esos paisanos que luego se sienten más gabachos no le anden ahí cuenteando a usted. Usted dígale, seguimos siendo su padre. Señoras y señores, y ahora voy con...
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2: La MLS nos sigue haciendo los mandados al fútbol mexicano. El fútbol de los Estados Unidos no sigue haciendo los mandados al fútbol mexicano. Yo me acuerdo que después del Mundial de 1994 y a los pocos, al par de años, al año nace la MLS, escuché que el proyecto, la idea en varios medios de comunicación era que en 30 años Estados Unidos iba a ser campeón del mundo. ¿Y qué cree? Pues no. Luego, por ejemplo, el Mundial del 2018, pues ni clasificaron. Hay argumentos o puntos en los que los pro MLS o pro US Soccer van a decir, pero en el Mundial de Qatar llegamos más lejos. Sí, llegaron más lejos a donde México siempre llega, a los octavos de final, en los últimos mundiales, salvo el último, por supuesto. Oye, pero en el 2002 llegamos más lejos que la selección mexicana de fútbol. Sí, bueno, eliminaron directamente a la selección mexicana de fútbol, hay que decirlo, por el pésimo manejo de un analfabeta táctico como Javier el Vasco Aguirre. Está bien, está bien. Oye, que es que en dinero y en los estadios, eso siempre lo voy a reconocer, en dinero y en estadios son superiores al fútbol mexicano. Pero yo no hablo de eso, yo hablo de la cancha. Y eso que los equipos que llegan a últimas instancias son los que menos estadounidenses tienen. Pero yo pregunto, ¿no acaso el fútbol estadounidense tira por la borda ciertos torneos porque sus estrellas están cansadas? Dígase la Nations League, que les ganó México con algunas dificultades, pero les ganó México y después dominó el partido. El fútbol de los Estados Unidos, no, es que Pulisic, hay jugadores como Pulisic y otros que no son el producto de US Soccer, de la MLS, son el producto del esfuerzo individual de sus padres, inmigrantes en los Estados Unidos, de culturas futbolísticas. Ahí está. Ah, sí, habrá otros. Oye, es que tienen 100 jugadores en Europa. Y luego ni son titulares, ni están en primera división, o no son figuras y no son referentes. Punto. Entonces, paren de mamation, paren de amar de amor, porque sí, en dinero, en estadios, en show, podrá hacer muchas cosas mejor que México, que el fútbol mexicano. Pero en la cancha, no la siguen pelando la mandarina, la toronja y la naranja en gajos. He dicho, y ahora habrá final de Liga MX, final de Liga MX en CONCACHAMPIONS. Toluca va contra Tigres, que decían que no podían ser competitivos en dos torneos. Yo no digo que sea fácil. Ahí están vivos, tanto en liguilla como ahora que van en la final. México tendrá una vez más campeón de CONCACAF. He dicho, y es momento.
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2: Y en efecto, para la Corte del Rey está, por supuesto, su majestad el rey Juan Carlos Gabriel I, para el orgullo de su pueblo, la envidia de la maldita corte, la fascinación de las campesinas, el deleite de las cortesanas, el claxon de los camiones de basura, el ladrar de los perros, el ladrar de los gatos, el maullar de los perros y el rebuznar de los pájaros.
3: Y pinchetes de abeja de Morelos también, ¿no?
2: Sí.
3: Del mundo.
2: Abeja de Morelos. Su majestad, vamos por partes, como diría el
3: señor. Como diría ya que el destripador, vámonos por partes.
2: Bueno, usted entra Cristo y usted habla solito. Eso me queda a mí claro. Usted es un predicador natural. Dígame dos cosas. La primera, que es más básica y sencilla, es: ¿por qué gana Toluca? ¿Por qué gana Toluca?
3: No está viendo el resultado. La marina se expuso.
2: No. Eso es. ¿Por qué gana el Toluca? Pero sobre todo, la pregunta que quiero que usted me responda es: pues no, que el fútbol de la MLS, no digo que no se hayan, no digo que no hayan crecido, pero no, que el fútbol de la MLS ya nos iba a rebasar y superar, su majestad.
3: Gana Toluca, es superior físicamente, en el manejo de la pelota, en la contundencia, en las áreas gana, ¿no? Bueno, pues y después, no, bueno, pues es la narrativa de, a ver, no hay manera de que en México se pueda llevar una línea justa, en una crítica justa a lo que México carece o deja de hacer.
2: Somos
3: y en una línea de verdadero amor, de agrado, de reconocimiento a lo que México termina por destacar. Eso no existe en México. En México ganamos una medalla olímpica y es por casualidad el árbitro Rosario, ya sabemos. Esto es así. Entonces,
2: sí.
3: Este eurocentrismo o gringocentrismo, se me permite acuñar esta nueva frase. ¿Te gustó?
2: Viene usted amador de amor.
3: Me acuerdo, acuérdate que nosotros somos los ratones verdes. O sea, no. Y entonces, por más que México se supere, parece que les encabrita. Es como, no, ¿cómo? Tienen que seguir siendo los ratones verdes, tienen que seguir siendo un pueblo acomplejado, un pueblo. No. El mexicano es muy cabrón. Y cuando se proponen las cosas, no existe deporte más cañón que el boxeo. Y para agarrarse cuerpo a cuerpo, cara a cara, y a ponerse los baigots, como se dice en Líbano, para el producto de Bachoco. Mexicano y la resistencia del mexicano, que después hay otro tipo de capacidades en las que, y otro tipo de falta de apoyos en las que obviamente no podemos competir con otro tipo de razas o de deportes. Eso es punto y aparte, pero esta amada de amor de el mexicano por ser mexicano no puede ganar, es una conejada de conejo, ¿no? Entonces, este gringocentrismo de en Estados Unidos todo es mejor. Sí, ¿por qué? Porque sí. Y el tequila en Colombia es mejor. Oye, pero en Colombia no hay tequila. No, pero es mejor.
2: Sí, y mucho malinchismo, mucho malinchismo.
3: Los melones en Japón son mejores. Oye, sí, pero no hay melones. No, son mejores. Entonces, yo desde el 90,
2: mucho
3: cuidado.
2: Mucho malinchismo, sí.
3: Cuidado con los rubios, cuidado. Van a ser campeones del mundo antes que nosotros. Cuando se proponen algo, cuando ellos sí, nosotros, ya sabes. Entonces, toda la venganza que hay contra la patria, contra... No sé si el color de la piel del prójimo, no sé si contra No sé si a partir, mi abuelo libanés, mi abuelo me decía, uno es de donde come.
2: Claro.
3: Yo no sé
2: claro.
3: si otro, alguien más que su abuelo bueno, puede ser de otra nacionalidad.
2: Nuestro paisano en Estados Unidos siempre va a ser el paisano nuestro.
3: No, es la mejor afición. Cuando me dicen la de Tigres, la de América, la de Pumas, la mejor es la que está en Estados Unidos. Pero yo no sé si de repente se dan cuenta de lo bello, lo chingón que es México, y entonces la tercera generación viene y dice, no, es que mi abuelo es de Tucumán en Argentina o de tal o cual lugar y yo tengo que defender, y se pone una bandera que no viene al caso porque seguramente el abuelo o el tío abuelo o el papá defienden más a México que esa patria que en su momento les dio, pero hoy ya no es donde duermen, donde pernoctan y donde comen.
2: Sí.
3: Dicho lo anterior, porque además sí es un tema muy, muy cañón esto que sucede en México. ¿Por qué ponemos en contexto todo esto? Porque si no, no se entiende. O sea, es el único lugar en el mundo en donde de 20 finales o de 22 finales o de las últimas 25 finales de CONCACHAMPIONS o has ganado 23 o 22, o sea, el 97%, y se voltean y te dicen, no, pero los gringos ya nos rebasaron. Ay, cabrón.
2: ¿En qué nos rebasaron? A ver.
3: Con base solamente en...
2: ¿En qué? En los estadios. En el dinero.
3: No. En que no pueden decir México es mejor.
2: Ah, ya.
3: Ni por tierra, ni por cultura, ni por economía, ni por comida, ni por agradecimiento.
2: Es que iban a decir una vez, me acuerdo, de algún
3: sector. Yo entiendo si van 10 ganadas ellos, 10 ganadas nosotros, pero si les has ganado 23 de 25 y te dicen es que los gringos ya te rebasaron, si no han ganado una medalla olímpica, si no han sido campeones mundiales sub-17, si no han ganado un torneo de Toulon, si no han llegado a semifinales sub-20, pero en el 2002 les ganamos, sí, pero también han dejado de ir a mundiales, han sido último lugar en mundiales,
2: ya con
3: toda esta revolución.
2: Sí.
3: No nos ganan en clubes, entonces si es por estadios, bueno, güey, es como en las artes marciales, ¿no? Hay güeyes que siempre sacan medallas en las formas o en las catas, y en las catas y en las formas son los mejores, pero luego en los torneos siempre se nos chiflan, güey. Entonces, o sea, una cosa es la floritura y otra cosa son los cates. Que presuman sus estadios.
2: Mira, te voy a
3: hacer un museo de estadios.
2: ¿Cómo le dirán? El estadounidense, pues de más generaciones, no voy a particularizar por alguien, no le sabe al fútbol. No le sabe. No es lo suyo. Lo suyo es el fútbol americano, el básquetbol, el béisbol. El fútbol de los Estados Unidos necesita de los hijos de los inmigrantes o de los inmigrantes mismos de culturas futbolísticas para nutrir su fútbol. No me extrañaría que después los cerdos del micrófono digan, pero es que Tigres y Toluca pues son puros extranjeros, casi no juegan mexicanos, que eso es mentira, claro que juegan mexicanos. Yo me acuerdo de escuchar un cerdo del micrófono cuando le dije, no, pues es que México ha ganado la Serie del Caribe, sí, pero con extranjeros. Bueno, y también lo hace Puerto Rico, y lo hace Dominicana, y lo hace Venezuela, o sea, pues es un torneo de clubes.
3: Los títulos del Real Madrid y de Champions no valen, porque
2: no valdrían, no serían para España, ¿no?
3: Pues es decir, extranjeros, okay.
2: Al final de cuentas, el reflejo del fútbol mexicano o de cualquier fútbol es de sus nativos, de sus naturalizados, y de sus extranjeros.
3: Tú lo dices muy bien. Hablando de la cancha, está ahí. Yo sigo yéndome a la parte.
2: Ah, que a mí me gustaría tener estadios en México como Estados Unidos, sí.
3: Bueno, pero a ver, mira, el de Santos es buen estadio, el de Tijuana es buen estadio, el de Monterrey es buen estadio, el Azteca es buen estadio, el Akron es buen estadio, el de Toluca es buen estadio, el de Puebla es buen estadio. O sea, ahora el de Veracruz, que dicen que lo dejaron muy bien, el Azteca lo acaban de remodelar, pero yo voy a la parte. En Estados Unidos te ganan el torneo que te gane y los gringos te dicen USA, you in your face, somos los mejores, ¿no? Y se la creen. Y aquí es, no, güey, nos van a chingar. Oye, resulta que ya les ganamos. Sí, bueno, pero no vayas a festejar al Ángel. Pero no vais a pensar que eres el mejor.
2: Son vivos los de US Soccer. Yo no digo que no.
3: Pero sí te das cuenta de la idiosincrasia de acá.
2: Claro.
3: De buscar a fuerzas en la victoria como.
2: Sí. La presión.
3: ¿Cómo no creer? Es un tema de idiosincrasia, ¿no? Claro. No es un tema de poder más que el gringo, porque
2: claro.
3: El paseo que le puso el Toluca, nada más falta que nos digan que es por la altura, ¿no? Pobrecitos.
2: No.
3: Que nos acusen con su mamá.
2: O que Marcel Ruiz es extranjero. Antes de ir a la pausa, lo único que digo es, ¿el fútbol de los Estados Unidos ha crecido? Sí. No como ellos esperaban. Eso es uno. Número dos, seguimos siendo su padre. Solamente los Pumas han permitido que dos ligas distintas a las nuestras vayan al Mundial de Clubes o que ganen la CONCACAF desde el último formato. Nada más.
3: ¿Cuántos años, Malo?
2: ¿Que hay muchas cosas que mejorar? Sí, ya un ratito. ¿Que hay muchas cosas que mejorar? Siempre hay que mejorar. Siempre hay que mejorar. Pero siguen siendo nuestros hijos. Los traemos de hijos. Y US Soccer no es nada tonto, US Soccer. Ahorita le cuento por qué US Soccer no es nada tonto. Déjeme ir a la pausa. Ahorita se lo cuento en su radio para que me escuche usted.
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0: Ceballos, Dionisio Estrada y todo un gran equipo de colaboradores. Gracias por estarnos escuchando a través de la radio, en el freeway, el highway, el speedway, la street, en el campo, en la oficina, en la fábrica, en el taller mecánico, en el trabajo, en el roof, en la taquería, donde y en la empresa y donde quiera que usted esté. Nosotros somos la autoridad en el deporte. Y ahora vamos con
1: Todos de Pie. Llega su majestad.
2: Yo sigo al 100.
1: El Tuca con su sección.
3: ¡Cállese, carajo!
0: Bueno, Tuca, yo te hice una pregunta antes de irnos a la pausa.
4: Muy sencilla la respuesta.
0: Okay. Deja hago la pregunta otra vez. ¿Qué tal si nos acaban de sintonizar ahorita? Yo le pregunté al Tuca. El Tuca tiene 60 años en el fútbol. 60 años en el fútbol. Y como 40 en el fútbol mexicano, o 50 en el fútbol mexicano. Esto que ve, yo le pregunto al Tuca, ¿es porque el directivo es tonto, ingenuo, ambicioso, corrupto, avaricioso, político, político, tranza, soberbio,
5: ingenuo, inocente?
0: Ingenuo, inocente, como le llamé una vez a un jugador, pero ya no lo voy a repetir. ¿Por qué pasa esto en el fútbol mexicano? ¿Cómo son los directivos? ¿Qué piensas tú de la pregunta que te hago y cuál es la respuesta, Tuquita?
4: Los directivos, en primer lugar, son excelentes seres humanos, excelentes empresarios, súper exitosos todos, y naturalmente, y todos ellos ven beneficio. Yo le he dicho hace años, esto de que yo apoyo a la selección, desde que no me perjudique a mi equipo, hoy Toluca está siendo perjudicado, solicita a los dos jugadores. Después Chivas, que es el más perjudicado, dice: espérame, si tú estás cediendo a Toluca, entonces ¿por qué no me cediste a mí? Entonces yo me agarro mis jugadores porque yo veo mi beneficio. Y el pacto que ellos hicieron, la palabra que ellos dijeron, está bien, pero que no me perjudique. Y Toluca se siente perjudicado, Chivas se siente perjudicado, entonces se rompe esa palabra, ¿entiende? Y es normal y va a suceder siempre como ha sucedido. La verdad, yo te voy a
0: parar. Sí.
4: No me perjudiques, así de sencillo. Que son personas súper exitosas y vuelvo a insistir. Esto de sacar los jugadores de la liguilla para llevarlos y prepararlos, 12 jugadores, no tiene ningún objetivo. Hubiera terminado la liguilla. Después los llamo a los jugadores y empiezo la preparación como siempre. Tú tienes que esperar a los jugadores foráneos. ¿Y cuántos son? 10, 12. Entonces, estos jugadores foráneos principalmente van a ser la mayoría titulares. Los que están ahorita en el CAR o van al CAR, pues están buscando un lugar, o hay 4 más o menos que pudiera tener posibilidad de ser titular. Los demás van a ser suplentes. Entonces, ¿para qué sacarlos de la liguilla? ¿Para qué sacarlos de CONCACAF?
5: Es que Tuca, es lo que van a hacer todas las selecciones del mundo. Aquí se quiere encontrar,
4: claro,
5: el donde no lo hay, conforme van quedando, o sea, ¿cuánto le vas a ganar? 2 semanas a tener a 12 futbolistas. ¿Qué demonios vas a trabajar en 2 semanas con 12 futbolistas?
4: Y agarraron otros 14 para servir de sparring, con la esperanza de que de ahí, de los 14, salga alguien.
0: ¿Y si te lo lesiono de sparring? Imagínate.
4: Pues los sparring a la mejor.
0: Pues no, imagínate.
4: Estoy entrenando uno que está en
5: mi... una concentración larga te funcionaba antes, y tampoco funcionó tanto, pero por lo menos.
0: No.
5: Tenías a 22 de los 23 convocados, o a, en este caso, 26, si hubieras tenido a 23, 22, 20, dices, bueno, me faltan por ahí 2 o 3, pero les falta más de la mitad del equipo.
4: Cuando se hizo esto, solo creo que había un jugador afuera, era Hugo Sánchez. Todos los demás estaban aquí.
5: Claro.
0: Yo, ¿no será Dionisio Estrada

0: Mira, Tuca, ve calentando. Ve calentando, Tuca. Ve aflojando los músculos. ¿No será que a las, no será que a las 12 el Vasco presente su renuncia?
1: No, no, Álvaro. ¿Sabes lo que está facturando Javier Aguirre? ¿Sabes lo que está facturando Javier Aguirre comerciales en este momento?
0: Pero ya, ya se los pagaron, ¿no?
1: Javier Aguirre está facturando más en comerciales que el Piojo Herrera en su...
0: Pero a ver, Fer, ¿ya los grabó?
1: No, porque... Pero ¿tú crees que...?
0: ¿Ya se los pagaron?
1: No, hombre, no hay manera.
2: Te voy a decir no se va a ir porque, sobre todo, ¿sabes qué?
0: Te voy a decir por qué, porque tengo conocidos, no amigos míos, conocidos.
2: Yo pensé que tenías información de las 400 llamadas hoy en la mañana.
0: No. Desde anoche. Que cuando sucede eso, cuando haces comerciales con técnicos, sobre todo, a sabiendas de que lo pueden echar en cualquier momento, cobras, no por adelantado, pero cobras en el primer mes. Y él ya grabó.
3: No siento descabellado lo que está diciendo Álvaro.
0: Él ya cobró.
3: Hay dos personas aquí que están entre la espada y la pared. Número uno, el jugador. El jugador pertenece a los equipos. Y a Mauri dice, regrese. Y Aguirre dice, se presentan. Y el jugador, ¿a quién va a obedecer? Pues a Mauri.
0: Pues le paga.
2: Tiene que obedecer a su club, claro. Pero
0: de hecho, tenemos unas declaraciones de Aguirre, ¿no? Después, cuando él decía que Mauri entendió perfectamente.
3: Javier Aguirre dice, a ver, ¿dónde pinto? Yo digo una cosa, ustedes hacen otra, pues entonces ¿para qué todo este tiempo de apoyo? Y ahora, porque en primer lugar es la primera vez que han dejado...
0: Escucha estas declaraciones de Aguirre.
3: Cuando fueron contra Brasil, el Inter, y después contra el River,
0: sí,
3: lo dejaron encuerado,
0: Claro. Escucha estas declaraciones de Javier Aguirre, que son del pasado, sobre lo que decía de cuando le dijeron a Mauri que se iba a llevar a algunos jugadores de Chivas. ¿Y qué fue lo que le contestó a Mauri?
4: Atención, va a tener este privilegio, ¿no es cierto? Tú contamos uno por uno con los dueños de los equipos. Apoyo incondicional. Apoyo incondicional. Yo personalmente me atrevo a decirlo, le dije a Mauri en Guadalajara. Ustedes pueden ser muy afectados porque... por ser todos mexicanos, me dijo Javier, por delante la selección mexicana. Eso lo oí en todos los dueños, por delante. Entonces, hemos dado 60 más, no viviremos muchos de nosotros, y el mundial en casa, harto difícil que te den el cuarto y que lo lleguemos a ver tú y yo. Para que veas el mexicanismo de los dueños de los equipos que priorizan su selección nacional, su mundial, por la lana de la copa, la tele o sus seleccionados. Todos, insisto, sin excepción, me dijeron eso. Se atraviesa la Conca Champions, también prioridad, esa concentración. Por encima va a estar semifinal de Conca Champions. Nosotros nos encontramos el día 6, no el 4 ni el 5, el 6. Ahí Conca Champions en final 5 y 7. Jugarán 5 y vendrán conmigo el 6. El 7 no lo jugarán. Está aprobado.
0: Bien, ahí las declaraciones entonces, ahí las declaraciones. Ahora no.
2: Yo te voy a decir.
0: Voy a salir ahora diciendo, todo fue un malentendido.
1: Es que eso va a pasar, Álvaro.
2: Sí, claro.
1: Eso claro. Va a pasar.
0: Pero es que alguien dio el permiso de adentro, Fernando.
2: Sí, supuesto, pero como dicen por ahí, no aclares que oscurece, y van a tratar de aclarecer cuando está.
1: Y vamos a poner las cartas sobre la mesa. Solamente tres personas pudieron haber autorizado porque Toluca te debiera seleccionar.
0: Número uno,
1: Mikel Arriola.
0: Número dos,
1: Ibar Cisniega.
0: Y número tres,
1: Javier Aguirre, nada más.
0: Yo creo que Ibar Cisniega.
2: Porque ni siquiera Dulio toca esa flauta,
1: Entonces hay que ver. No, Dulio no tiene la autoridad para poder autorizar eso. Entonces, aquí, alguno de los dos directivos lo consultó con Javier y Javier dijo, sí, está bien que jueguen, y acabando de jugar vienen y concentran, total es el 6.
2: Así es.
1: Y cuando Chivas dio el golpe sobre la mesa, dijeron, en la madre la que se nos viene.
0: Oye, Tuca.
2: Ahora, yo sí, quiero regresar nada más.
0: Sí.
2: ¿Por qué tu hipótesis de que pueda renunciar Javier Aguirre no va a ser así?
0: Ok.
2: Porque en el comunicado que leíamos hace rato es contundente. El cuerpo técnico de la selección ha decidido que
0: tiene razón.
2: Que no se presente, no va, ¿cómo se llama?
0: Ok, entonces,
2: ¿de qué, fuera de la Copa del
0: ¿de
2: Mundo?
0: ¿Qué crees que sea esta conferencia?
2: No, a ver, lo que acaba de decir, uno, primero, van a aclarar cuando oscurece. Van a decir que hubo error de comunicación, que se malinterpretaron las palabras. Van a decir que sobre el tema de la postura de Amaury y el tema de la postura de Toluca. Y que se va y que se está investigando probablemente el tema de quién autorizó ese permiso, cuando aquí sabemos que solamente hay tres quienes pueden autorizar. Y van a confirmar lo que dice el comunicado. A las 20 horas todos tienen que estar en el centro de alto rendimiento y si no, quedan fuera de la Copa del Mundo. La gente dice, bueno, ¿para qué Amaury amenaza que sus jugadores vayan a su equipo y que pueda existir la posibilidad de que jueguen el partido de vuelta de la liguilla? Bueno, justamente para esto, para que entonces todos se pongan en el mismo carril y no necesariamente jueguen el partido de vuelta de la liguilla, a menos que de pronto Toluca jugara hoy con los dos, de seguro Amaury agarra y dice, pues ¿sabes qué? Los cinco míos juegan el próximo fin de semana ante Tigres.
1: Es que Dionisio, la postura de Amaury y de Chivas fue exactamente esa. Si mañana Toluca usa a los seleccionados en el partido, los seleccionados se quedan aquí para jugar a liguilla. Si mañana los seleccionados de Toluca, o sea, hoy, en el CAR, concentran en tiempo y forma, los seleccionados de Chivas concentran en tiempo y forma. Esa fue la postura de Chivas.
0: ¿Pero a qué hora van a viajar, Fernando?
3: No, lo que va a pasar hoy es que los jugadores de Toluca y de Chivas se van a presentar en el CAR. Se acabó el problema.
0: ¿A qué hora? ¿A qué hora?
2: A las 8, dice ahí.
3: A las 8.
0: No, pero espérate. Pero ¿y si los de Chivas por tiempos no llegan?
1: No, o sea, van a llegar.
0: A las 8 están fuera del Mundial, ¿eh?
1: Los de Chivas vuelan hoy mismo a
0: Ciudad de México. ¿A qué hora volará?
2: 2 de la tarde, llegan.
1: 2 de la tarde, es una hora de vuelo.
0: O sea, entonces es porque ya hablaron con Amado, le dijeron, bájale, claro, tranquilo.
2: Claro.
0: A ver, tú,
2: desde el momento que se publica este complicado, ¿a qué hora será? 9, 8:30, 9 de la mañana, desde ese momento es porque ya habían hablado con Amaury.
1: Javier Aguirre va a decir en la rueda de prensa que ya hablaron con Toluca y que ya hablaron con Chivas y que sus jugadores van a concentrar hoy en tiempo y forma en el CAR.
2: Y ahí Aguirre va a dar a entender de que retoma de nuevo él el poder y el control sobre.
1: Javier se va a lavar las manos, va a decir que él nunca autorizó esto, que fue un malentendido, que están investigando de dónde surgió la confusión, pero que se va a respetar el acuerdo original y que todos los seleccionados concentran el 5 ahora, de mayo, el 6 de mayo a las 8 de la noche.
3: El que autorizó puede decir, oye, déjame ver, oye, intenté, pero no se pudo, mano, mira todo lo que pasó, mejor sabes que todos a concentrar.
2: Ahora, oye, yo sé de buena fuente.
0: Ah, caray.
2: Gente como el director deportivo, en este caso, Duilio Davino.
0: Sí.
2: Acabando el mundial, se va a ir. No va a seguir, no va a continuar. Sí. Entonces, no me extrañaría que hasta lo mejor en el famoso tema, a ver quién autorizó y la investigación, aunque no haya tenido nada que ver, agarren de chivo expiatorio a Duilio Davino.
1: Ah, no lo dudes, ¿eh?
0: Mira, yo tengo en la mente dos chivos expiatorios.
1: Yo también.
0: Uno, Ibar Cisniega.
1: De acuerdo.
0: Dos, Duilio Davino.
1: De acuerdo.
0: No sé si pudiera haber un tercero por ahí.
1: ¿Quién?
0: No sé, pero estoy tratando
1: de pensar. Es que ya no hay nadie en esa figura. De los...
0: Pausa y
2: entrada, tú que no lo hubieras permitido, pareces nuevo.
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6: De regreso con todos ustedes en Los Jefes para toda la Unión Americana. Soy Álvaro el Brujo Morales, qué bueno que está con nosotros. Saludos, saludos a todos los Estados Unidos. Gracias a todas las personas que nos están escuchando, todos nuestros paisanos, a todos, toda nuestra comunidad, por supuesto, a través de su radio. Saludos a Texas, a Florida, a Nueva York, New Jersey, Massachusetts, Illinois, Nuevo México, Arizona, California, Oregon, en Washington State. Gracias, gracias. Nosotros somos la autoridad en el deporte. Y ahora vamos con...
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6: A ver, Tuca, ¿cómo arreglarías todo este desmother que es? ¿Cómo lo arreglarías? Tú no siendo culpable, ¿cómo aconsejarías, mejor dicho? ¿Qué aconsejarías?
9: Llega Miquel Arriola contigo, Ibar Cisniega, Tuca. Y Julio Davino, temblando, Tuca,
6: ayúdanos, aconsejanos,
9: asesóranos.
6: ¿Qué hacemos?
10: Oye, sería sencillo, ¿no? El que dio la autorización al Toluca, córrelo.
6: Es que fuimos nosotros tres.
10: Y llegar y decir al Toluca, discúlpeme, tratamos de apoyar y todo esto, pero tus jugadores se tienen que presentar, porque Chivas ya se inconformó, otros equipos están apoyando a Chivas, y ¿sabes qué? Ni modo, todos a concentrar a las 8 de la noche como estaba el plan. Sencillo. Y el que supuestamente ahí dio la orden que podía o insinuó al Toluca que podía, pues...
6: Fíjate nada más, Tuca, ¿estás listo para dirigir a la selección mexicana?
10: No.
6: ¿Por qué no?
10: Porque no. Ahí está Javier Aguirre, hay que seguir apoyándolo. Ayer en la noche con Dionisio decíamos, Javier está en una situación que si sale bien el fútbol mexicano en este mundial le vamos a poner una estatua. O va a ser la víctima. Va a ser una víctima.
6: El villano, el villano.
10: Que ha sucedido en el fútbol mexicano. Y no de ahorita. Desde el mundial pasado. Antes del mundial pasado. Entonces, okay. Es una consecuencia de lo que estamos viviendo ahorita. Ese desorden, esta situación.
6: Pero
9: estamos a 30 y tantos días del mundial.
6: No, o sea, a mí me da miedo cómo va bajando la cuenta.
9: Estemos con este tipo de situaciones. Se habla de que no, la idea es que sea el G18, ¿verdad? Pero cuando ves que Toluca quiere sacar provecho. Y cuando ves que hay gente que lo termina aceptando, ¿eh? Entonces dices, no, no podemos ser el G18.
6: No es el G2 nada más.
9: No, y la otra, el Tuca no aceptaría dirigir a la selección porque él no está dispuesto a hacer el ridículo.
6: Mira, yo en eso estoy de acuerdo contigo.
9: Por un mes, porque en un mes no le va a alcanzar el tiempo, ¿eh?
0: Lo que sí es cierto es que evidentemente todos los temas de gestión en Federación Mexicana de Fútbol son un verdadero desastre, ¿no? Porque de por sí la relación hoy en día afición-selección no es la más sana. El ambiente no es el más cálido.
9: Y esto le sigue jugando en contra, Fer, ¿eh?
0: Todo es, exacto. Lo único que estás haciendo ahorita es patear el avispero todavía más a 30 días del Mundial, hombre. ¿Por qué? Porque entonces hoy ya la gente de Toluca está encabronada con la federación y con la selección porque no va a tener a sus seleccionados, y la gente de Chivas, que ya había dicho, vamos a tener a los seleccionados para la vuelta, ya también se va a encabronar porque no los van a tener y no van a culpar ni a Mohamed, ni a la directiva de Toluca, ni a Mauri, ni a Milito. Van a culpar a la Federación Mexicana de Fútbol y a la Selección Mexicana. Entonces, lo único que estás haciendo es crispar todavía más un ambiente y un entorno y una relación que de por sí ya está muy, pero muy dañada. La verdad que han gestionado muy mal a la Selección Mexicana desde hace
9: mucho. Y además, cuando vas a ser sede o
6: coser. Te voy a decir una cosa. Si el Tuca toma la selección,
9: el Tuca no está dispuesto a vivir la novela del ridículo.
6: Escucha,
9: y hace bien, tiene una carrera, un legado que dejar limpio y defender.
6: Mira, ¿sabes por qué estamos metidos en este desmadre organizado? Por culpa del Tuca.
9: Eso es otra cosa desde hace 6 años. Ahí sí te la compro.
6: Porque el Tuca, si hubiera tomado esto hace 3 ciclos mundialistas, no tendríamos este desmadrito. Pero él no quiso, Ahora, si el Tuca
0: chiflar a su mamá a las 2 semanas cuando le quisieran empezar a imponer cosas, es así de sencillo.
6: Mira, es que el Tuca hubiera tenido que ser presidente de la federación, de la liga y de la selección, y director deportivo. Entonces,
10: y Peláez dice, no, a Aguirre lo van a respetar, no le van a hacer. Yo dije, apuesta lo que quiera.
9: No se deja manejar, decía, ¿no?
6: No, hombre. Ahora, con el Tuca no iría Guillermo Ochoa. Con el Tuca no iría el tal Rangel. Con el Tuca no irían muchos de los jugadores de las Chivas Rayadas del Guadalajara.
0: Pregúntale al Tuca.
9: No sabemos.
6: Si lo conocemos, hombre. Si lo conocemos.
9: Con el
6: si
9: Tuca no irían naturalizados de entrada. Esa sí te la puedo creer.
6: Repite eso.
9: Que con el Tuca de entrada no irían naturalizados. Eso sí lo puedo creer.
6: Ni el Chajito.
9: Probablemente. Pero no por ser naturalizado, sino porque no está jugando y lo conozco.
6: Y
9: él sabe que es importante.
6: A Julián sí lo llevaría, pues es hijo del Tuca. Bueno,
9: capaz y sí,
6: a Julián sí.
9: Él dice que lo terminó de formar.
6: Formó siendo niño, era menor de edad.
9: Él dice, un año fue suficiente para formarlo en México.
6: Hombre, es que imagínate, esa formación de un año era mejor. Bueno, a ver, si estuviesen ustedes en la conferencia de la selección nacional, ¿qué hubieran preguntado?
0: No va a haber preguntas.
6: No va a haber preguntas.
9: No es conferencia,
0: es un mensaje de Javier Aguirre, nada más.
9: Es una ponencia, entonces.
6: Hijos de su malo. No.
10: Pero a Javier Aguirre no creo que le convenga.
9: Parece que va a estar.
0: Creo que va a ser Javier, Creo que va a ser Javier. Va a ser un
9: porque
0: mensaje,
9: él es el que va a querer asumir el control.
0: Va a ser un mensaje. Por eso no se va a hablar de culpables, ni de chivos expiatorios, ni de nada. O sea, va a decir que hubo un malentendido, que se confundieron las cosas y que las reglas siempre estuvieron claras y que los seleccionados tienen que presentarse en tiempo y forma y punto.
6: ¿Va a ir Ibar Cisniega?
10: Se acabó, ¿no?
0: No lo sé.
10: Esto puede ser así, sí. ¿Para qué tiene que presentarse Javier en una cosa administrativa?
0: Pues yo creo que es como para mandar el mensaje de que al final se impone lo que él había pedido, ¿no? O el acuerdo original que él había hecho con los...
10: Con el fin de comunicar y aclaración, pues ya sabemos que estamos dando el poder a Javier como debe de tener.
0: Yo lo sé, pero me imagino...
10: Y no es porque a que a lo mejor sí hay preguntas, mano.
0: No va a haber preguntas. ya les avisaron a los reporteros que no va a haber preguntas, que es simplemente un mensaje de Javier Aguirre.
9: La verdad que si no va a haber preguntas, pues la verdad se me hace, no sé, o sea, que todo queda en el aire otra vez. Otra vez es el signo de interrogación, el hermetismo, el no dar respuestas claras, el no ser contundentes en los acuerdos y las decisiones, y ese tipo de situaciones. Ahora, Alvarito, tú vas a hacer tus películas a otro lado, papá.
6: ¿Qué películas, por Dios?
0: Ahora, acuérdate que aquí las cambian.
9: A lo mejor, sombra del amor.
0: A lo mejor ahí a la hora de la hora ya aceptan preguntas, pero de entrada les avisaron a los reporteros que no iba a haber preguntas, ¿eh?
6: A ver, yo le preguntaría...
9: ¿Qué preguntas haríamos?
6: Yo le preguntaría al señor Aguirre, ¿por qué no renuncia? ¿Por qué no renuncia? Si usted ya había presentado su renuncia cuando se fue Juan Carlos Rodríguez, ¿por qué no vuelve a presentar la renuncia?
9: O sea,
6: ¿no tiene miedo de hacer el ridículo?
9: Más gasolina al fuego.
6: Claro, así ya sabes cómo soy yo. ¿No tiene miedo de hacer el ridículo? Señor Aguirre, ¿cree que con el Tuca estaríamos en buenas manos? ¿Qué? ¿Por qué? ¿Qué?
9: ¿Ya ves?
6: No.
9: Hasta haces enojar al Tuca.
10: A corta con otra.
6: Mira, Tuca, así como tú me acusan de que defiendo a mis amigos, tú eres mi hermano, te defiendo a ti. Agradeceme que te defiendo, te promuevo.
10: La promoción no necesito a mí,
6: quiero. Mira, si hasta Mario Carrillo lo promuevo, pero hemos sido muy malos promotores con él, Diony, ¿eh? No lo hemos podido colocar.
0: Oye, Tuca, yo sí quiero preguntarte algo, porque se ha cambiando un poquito de tema. Porque creo que tú viviste algo similar. ¿Qué te está pareciendo el trato que le están dando a Gignac a unas semanas de que termine su contrato? Porque la verdad para mí fue lamentable que lo despidan todavía cuando el equipo sigue en competencia y que realmente lo están, no diciendo, no echando por la puerta de atrás, pero me parece que no es el trato que merece un jugador que le dio tanto a Tigre.
10: Estoy de acuerdo contigo, pero así ha hecho esta directiva con todos que se han ido. Lo ideal, Fernando, aunque estuvo padre el partido este y tal, estuvo padre, pero esto no es una despedida, porque como tú mencionas, el jugador está activo. El jugador puede ser bicampeón.
9: Un homenaje, ¿no? ¿O qué?
10: Pues sí, lo ideal, Fernando, sería terminó el campeonato. Cuando va a iniciar el otro, realmente quiero reconocer lo que hizo André por la institución.
0: Ahí.
10: Preparo un partido contra el Barcelona, contra el Madrid, contra, no sé,
9: a un. El Olympique de Marsella que decíamos, Tuca.
10: Esto. El Olympique de Marsella.
6: Oye.
10: Lo pongo a jugar y lo despido.
6: Oye, por cierto, Dionisio. Y Tuca. Ahí
10: estoy de acuerdo contigo. Estuvo padre, pero no fue lo bueno.
0: Que por cierto, yo sé que a Guiñac no le gustó nada, que está muy molesto por el homenaje que le hicieron.
10: Exacto. Uno queda agradecido con la afición, pero ya me estás corriendo antes de terminar.
6: A ver,
10: cuando entró Miguel Herrera por mí, yo lo hubiera podido demandar a la directiva por despido injustificado y poner un jugador, un entrenador cuando yo todavía tenía contrato.
6: ¿Y luego?
10: Así son.
6: Por eso es que ibas a, te presentabas ahí al volcán, ¿no? A las oficinas, ¿no?
9: Claro.
10: Claro. Okay.
6: ¿Sabes qué? Por cierto, Dionisio y Tuca, qué calladito se lo tenía Fernando Ceballos.
0: Bueno.
6: Qué calladito se lo tenía Fernando Ceballos. ¿Sabes que en 2022 Chivas jugó con 12 contra Santos? Cumplió alineación indebida y no dijo nada de eso Fernando Ceballos.
0: Sí, lo que pasa es que no trabajábamos juntos.
6: Bueno, pero no lo has dicho aquí. No lo has dicho.
9: Sí, ocultó esa parte del
6: estudio. Sí, sí.
0: Yo no lo oculté.
6: Sí, Fernando. ¿Cómo tus Chivas hicieron alineación indebida y no las castigaron?
0: No las tendrían que haber castigado.
6: Ni con una multa.
9: Pero yo sé la otra respuesta de Fer, la que no quiere decir y está guardando.
6: Ah, caray.
9: Un partido de liga, acá eran unos cuartos de final.
0: Ah, bueno, sí cambia mucho la historia. Sí, cambia mucho la historia. 3 puntos que quedan eliminados en la liguilla, ¿no?
6: Ay, Dios mío. No. bueno. Ahora, Fernando, ¿te habías ilusionado de que tus chinguitas habían regresado a Verde Valle?
0: No, yo veía muy probable este escenario, ¿eh? Que hoy concentraran todos. Okay. Porque desde ayer en la noche cuando empezó a surgir todo, pues evidentemente nos dimos a la tarea de investigar y yo sabía que la postura de Chivas era clara. Si los jugadores de Toluca regresaban en tiempo y forma, los seleccionados de Chivas iban hoy mismo a concentrar con la selección. Porque el propósito de Chivas sí fue este, siempre ha sido el de apoyar a la selección. Eso no estaba en discusión. Lo que molestó a Chivas es que se rompiera el acuerdo y que a unos les dieran complacencias y a otros no. Eso fue lo que realmente molestó, no el hecho de perder a los seleccionados, eso ya está.
9: Ahora, pero es que además la información había sido establecida muy clara, ¿eh? Los jugadores que van a participar en CONCACAF solamente lo van a hacer en la semifinal de ida.
0: ¡Ida!
9: ¡Punto! ¡Hasta ahí!
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6: Vámonos, gracias. Y a las 12 hay conferencia.
9: Ya en unos minutitos.
6: A ver qué tal se pone. Saludos. Bye.
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0: La Joaquín.
1: Muchas gracias.
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qué fin de semana se nos viene, muchachos. Sé qué fin de. Oye, celosa ahí para el flaquito, de parte de su mami, la Lupe. Quien escucha la qué buena. ¿Qué rollo, mi Lupe? Que disfrute su día. Oye, por ahí, estamos conectados en el Face. Qué buena 97.5. Mandamos saludos ahí para Carlitos Lara, quien ya está alegando que él quiere semana, que él quiere bélicas.

0: Buenos días, mi vale, viernes. Ya, gracias a Dios, vamos a darle al jale un ratito, dice el Jorgito Luna. Oye, por ahí, la señorita Torres. Buenos días, mi vale, saludos ahí para mi mami, que disfrute su día este domingo. Para todos los radioescuchas. Oye, también para Adri, buenos días. Yo voy a festejar Mother's Day en el... No, Adri, espero y todo te salga bien. Para Contreras, para Raúl, para Lema Aguilar. Arriba el AME. Vamos a mandar a casa a esos gatitos, este pinde. Y ahí está la raza de la que buena, muchachos. Oye, por acá, por si te acabas de conectar junto conmigo, un fin de semana muy, muy ocupado. Aparte del Disney on Ice, que se está llevando a cabo ahí en el Coliseo del Paso. Recuerda que empezó el miércoles, jueves, continuamos el día de hoy, continuamos mañana, continuamos el domingo. Y me han mandado mis boletos. No me han dado mis boletos. A ver, voy a ver si ya están ahí en mi oficina. ¿Qué rollo? Buenos días. Oye, y párale, Ezequiel Romero. ¿Qué rollo? ¿Cuál partido viste ayer? Good morning. Ayer fuimos a apoyar a los Bravos de la Sub-21. ¿Cómo les fue, mi Romero? Estaba viendo por ahí imágenes. En 0-0. Ok. La próxima semana invitamos a Ivette para que nos platique cómo va el rollo ahorita con los chavos y con la grande. Buenos días, mi vale. Puras rolitas para que se prenda el cerro, que se escuchen esas trompetas, dice por ahí el Marco. Ay, hablando de eso, tengo una rola. ¿Cómo andan ahorita, muchachos? Hablando de eso de las trompetas, Marco, ando traumado con el Chuyín, espérame. Ya te lo pongo, a ti que te gustan las trompetas. Me tengo que ir a un corte comercial. Ahorita ya me había emocionado. No me acordaba del corte. Ahorita regreso, amigo. Espérate. Y ahorita te traigo una noticia, mamá, que no me la vas a creer por si te acabas de conectar.
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4: Y por acá te saluda el Vale a través de la Qué Buena. Nosotros somos 97.5, muchachos. 7:40. Para la raza que estaba pidiendo las trompetas y un poquito de descontrol, ahorita después de las 8, ¿va? Es que se me hace mala onda, recuerda que todavía van muchos niños en camino al cole y muchas mamis en camino a la oficina, al trabajo. Ya como a las 8:10, ¿sí? Bueno, oye, pues ya qué, ¿verdad? Oye, estamos conectados ahí en el Facebook de Qué Buena 97.5. Te quiero pilas esta mañana, estimado radio escucha. Tú que aún no tienes el regalo de mamá. O incluso tú, amiga, que aún no tienes el regalo de mamá. O aún no tienen, a lo mejor no tienes el regalo de tu esposa. Te quiero pilas porque boletos para ver a Chayanne aquí en Qué Buena esta mañana. Última oportunidad para ver al papá de todas en su gira Bailemos Otra Vez. El Paso, 1 de octubre en YouTube. Quedan todavía boletos, los puedes adquirir ahí en Ticketmaster.com o podrías probar tu suerte a las 9 de la mañana. ¿Qué vamos a tocar? Ni yo lo sé, la verdad. Estoy dudando, la verdad, ni yo lo sé, pero bueno, pues ahí está. Te doy el número de cabina, 915-642-9797. Y es el que me tienes que marcar a las 9 de la mañana. Fíjate que mi jefa nunca puede. Ahorita que entramos, que estoy leyendo el liner de que que el papá de todas. Mi jefa, ella fue de otro estilo. Ella nunca fue así de enamorarse de artistas así como de Chayanne, de Luis Miguel, de no. Mi jefita no, fíjate. Si te contara de quién te estaba enamorado, mi jefa. Oye, voy a ir con más música porque sé que hay muchas mamis escuchando y ahorita no les puedo poner las trompetas a las mamás, muchachos. Las mamás prefieren algo así, mira. Esto es como para las mamis. Los Tigres del Norte. Oye, me pidieron la mesa del rincón. Viene después de esto, no te vayas. Te saluda el Vale en un fin de semana muy especial aquí en la frontera.

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1: Oye, por acá, 15 y las 8 de la mañana, te saluda el Valen, qué buena. Oye, qué fin de semana se nos viene, muchachos, muy ocupado, muy especial, saludando por ahí a todas las mamis de esta hermosa frontera. Oye, estaba pensando que hablábamos de los boletos de Chayanne. 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
1: Oye, ¿cómo qué rollo? Me estoy sacando de onda. ¿Que el Darío no tendrá unas cámaras que todos me ven o qué? Saben a la hora que llego, saben de qué color ando vestido, ¿sabes? O sea, qué rollo, estoy sacado de onda. Buenos días, good morning. Oye, saludos ahí para Sandra Solís, primeriza, No, es su primer día de las mamis, Adrián. Mira nomás. Qué bonito. Qué fin de semana. Oye, pues ahí está, muchachos. Te saluda el Vale aquí en Qué Buena 97.5. Andamos conectados junto contigo ahí en el Facebook. Te invito para que nos regales el like, para que nos sigas. Y la gente me está diciendo que, pues no, que a las mamis también les gustan las trompetas, muchachos. Sí, cierto eso, muchachas. Que a las mamis también. Ya, ya entraron todos los lepes a la escuela, ¿va? Ya son las 7:50. Todos, ¿a qué horas entran? 7:45. Que quiero soltar música grosera aquí en la Qué Buena. Oye, buenos días, aquí andamos platicando con Gabriel. Oye, ahorita fuera del aire, Gabriel es colombiano, muchachos. Le preguntaba qué día se celebraba el Día de las Mamis en Colombia y también el día de hoy. Buenos días para todas mis colombianas, para todas mis mamis colombianas de aquí de la frontera. Qué bonito se escuchó, ¿eh? Qué rico. Buenos días para todas mis mamis colombianas de aquí de la frontera. Ya entraron todos de la escuela, ¿va? Porque luego después mandan mensajes y se quejan, muchachos. Si se van a quejar, váyase para allá a escucharla. Váyase a escuchar la historia del día o la reflexión del día, porfa, ¿eh? Si traes ganas de quejarte o no escuchar música grosera, allá en otro lado está la reflexión del día o el tema del día, ¿ok? Era nomás lo que traigo por ser viernes. Oye, no te vayas, la Qué Buena. Feliz viernes, fin de semana. Te saluda Valentín. Aquí voy a mandar activadotes, ¿eh? Mira nomás. Que se sienta que es viernes, muchachos. Amanecido y regañado, calle 24, Chuyín. Mira nomás. Qué loco, qué loco, qué loco.

Oye, por acá no te vayas, regresamos más adelante con todo lo que se viene el fin de semana. Oye, seguimos con mucho evento en la frontera, mucho fútbol. Esta es la Qué Buena 97.5, este es el

Oye, por acá, te saluda el Val en pleno viernes, fin de semana. 915-642-9797. 915-642-9797. El número a marcar a las 9 en punto de la mañana para tu oportunidad de ganar los boletos para ir a ver a Chayanne este 1 de octubre en UTEP Don Haskin Center. ¡Haz feliz a mamá! 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Oye, ¿cómo le vamos a hacer para ti que quieres la oportunidad de ganar los boletos? Tú me marcas a las 9, yo te contesto. Y si me adivinas el elegido para la hora de las 9, yo te lo regalo, ¿va? Oye, voy a ir a un corte comercial, no te vayas. Regresamos más adelante con todo lo que se viene el fin de semana. Mucho fútbol, mucho fútbol, mucho fútbol.

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¿Qué tenemos? El más exitoso del siglo XXI. ¿Tú sabes quién es? Fíjate, bien, bien curioso, ¿eh? Ningún equipo, ni el AME, ni la Chivas, ni los Pumas, ni el Azul, ni el Toluca, ni uno de los populares, porque no hay grandes en México, grandes, por favor. Contamos casi los campeonatos con los dedos en más de 100 años, pero bueno, ningún equipo, ni un equipo, ni los populares, ni Chivas, ni el AME, ni Pumas, ni Cruz Azul, mucho menos el alzado Toluca del momento. Ni Pachuca, ni Monterrey tienen la cantidad de finales jugadas en el primer cuarto del siglo. ¿Tú sabes cuál es el equipo? ¿Tú sabes cuál es el equipo del siglo XXI, muchachos? Luego no nos gusta. Luego no nos gusta, porque estamos aferrados como al pasado y vivimos en los 40s y en los 50s y en el Cruz Azul tricampeón de allá de los 70s y sabes. ¿Tú sabes cuál es el equipo del siglo XXI? Muy interesante la nota. Estamos en el siglo XXI y este sin duda es su mejor momento de su mediana historia, que nació en el 74 y en el 75, su primera temporada en primera división.

Wow. Es impresionante, ¿eh? Desde el 1 de enero del 2000 al 30 de mayo del 2026, fecha en que se jugará la final. Hijo de su madre, es de locos la nota que te voy a compartir, ¿eh? Es de aplaudirle al equipo del siglo XXI, En México, estamos hablando de México, Luego te fijas, la gente se marea con la grandeza de equipos. No te marees, radio escucha, no te marees, que no me quiero poner de mala, no te marees. No te marees con las notas que Televisa te muestra cada fin de semana. Es que luego sigues páginas donde te marean muy pronto. Sígueme a mí, mijo. Y yo aquí te digo cómo está la realidad del mundo del fútbol en México. Sígueme a mí. Oye, bueno, yo voy a regresar. No te vayas. Quédate conmigo. Te saluda el Vale. Nosotros somos Qué Buena 97.5. Oye, tenemos partidos muy interesantes el fin de semana. No, es que a la gente vienen y le venden una hormiga y un piojo y se marean. Luego les dicen que un tal Henry es el mejor de México y se la creen, ¿sabes? Pero así somos los mexicanos, muchachos. Pero luego viene Vale y te dice que para Adela y para la vecino van a levantar la final en mayo y te burlas. ¿Cómo? No entiendo, ¿cómo? Mejor búrlate lo que te dicen los demás, no lo que te digo yo. No me hagas enojar. Oye, voy a regresar para traerte la nota completita del equipo del siglo XXI. Y es que hay un equipo en México. Uf. Ya estaba en la cima en los últimos 26 años. Impresionante. Qué fregón. Oye, además, la liguilla que continúa y arranca mañana a las 7 de la tarde. Te traigo todos los partidos que vas a poder disfrutar en casita, ya que nuestros bravos no alcanzaron a llegar a una liguilla, ni hablar. Oye, vámonos con más. Tenemos más música. ¿Qué más traemos? Mucha polémica sobre la selección mexicana. Sigue la polémica sobre la selección mexicana. Oye, lo de Aaron Rodgers también. Ya cambiando de tema un poquito, muchachos. Ahorita regresamos con el fútbol después del corte. Oye, ya 42 años. No es como si ganó mucho también el muchacho, ¿eh? Porque no es que quiero estar de negativo para todos los fanáticos de Aaron Rodgers, pero no es como si ganó 5 o 6 anillos como para que todos quieran andar dando la función. El quarterback de 42 años se va a reunir con la directiva del equipo 6 veces ganador del Super Bowl para hablar sobre su permanencia. O sea, ¿quiere seguir jugando el muchacho? Ya, ¿no? Ya. Es como yo, muchachos, ahora todavía me falta mucho, pero ahora que llegue ya mes 40, o sea, ya estuvo, ¿no? Hay que darle la oportunidad a los chavos que quieren venir a estar aquí en cabina. Ya nos vamos, ya no hay nada que hacer aquí nosotros. Pero bueno, cada quien, ¿no? Qué negativo, de repente cambiaste toda tu actitud, mi vale. Oye, voy con música, no te vayas. Quédate conmigo, déjate pongo una rolita sabrosona porque como que me quise alterar y poner de malas. Oye, Aaron Rodgers ya 42 años, oye, ya que le dé la oportunidad a todos estos jovencitos que vienen saliendo de colegio, ¿va? Ahora deja tú a que fuera un paradelo, un palavecino ahí en el campo, pero no, el chavo ya no. Ya regreso, no te vayas. Te saludo al Vale aquí en la Qué Buena. Feliz viernes. Saludos, mamis. Disfruten su weekend, ¿eh? Oye, tú me marcas a las 9 de la mañana al 915-642-9797. Que si me adivinas quién será a cargo de la hora libre, yo te voy a regalar unos boletos para Chayanne. Ahora la pregunta es: ¿quién? ¿A quién vamos a tocar? Ya vengo. Me fui sin

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2: Oye, por acá te saluda Vale. Esta rola no era, mijo. Ya estamos en el deporte, por favor. Cámbiala. Ahora sí. Oye, te saluda el Vale. Aquí en la que buena. Ahora sí, ya suena más a deporte. Somos 97.5. 8 de la mañana con 31 minutos. Te saluda Valentín, que te acompaña en las mañanas aquí en Qué Buena. Quien te toca todo tipo de música. Está rico. Oye, fíjate que qué fin de semana, ¿no? Qué fin de semana se nos viene, pero antes de compartirte lo que vas a disfrutar del fin de semana, también te quiero compartir una nota que me llamó mucho la atención. Y es que lo que están haciendo los Tigres, y no me refiero solo a este semestre, tanto en la liga como en CONCACAF, sino en todo el siglo, es algo que ya es hora que se resalte. Dice la nota que no se sabe si va a ganar ahora en mayo el título nacional o internacional, tal vez uno, tal vez los dos, o quizás ninguno. Pero independientemente de eso, no es posible dejar pasar este tema, ¿no? Estamos en pleno siglo XXI y sin duda en su mejor momento, en su mediana historia. Oye, los Tigres que nacen en 1974 y 75, ahí es donde ellos juegan su primera temporada en primera división. Y es cierto que tuvieron un declive allá en los 90 y descendieron, pero eso no le importa a la gente de Tigres. No solamente ha sido el equipo de la década, sino en cantidad de finales jugadas. La U, el que ha jugado más finales en todo el siglo XXI. Ningún equipo, ninguno de los más populares, ya te lo había mencionado, Chivas, América, Pumas, Cruz Azul, y ni el bicampeón Toluca. También por ahí puedes agregar al Pachuca, Monterrey, ni uno de estos mencionados tienen la cantidad de finales jugadas. Finales es disputar un partido para ganarse un trofeo oficial nacional o internacional. ¿Ok? Híjole, desde el 1 de enero del 2000 al 30 de mayo del 2026, fecha en que se jugará la gran final, Tigres

con más finales jugadas. Wow. Oye, fíjate que es de aplaudirle al equipo de Tigres, ¿eh? Si de alguien nos vamos a acordar, es de ellos. Y si hablamos de Tigres, yo creo que te viene a la mente Guiñac, Nahuel, Pizarro. Y es que los tengo aquí, muchachos, en la cabeza. Todo aquello, todo lo que jugaron, todo lo que ganaron en esta última década. Y luego parecía que los dábamos por muertos. Luego el torneo se les estaba escapando. Acaban de jugar esta última final, la perdieron en penales, ni siquiera fue en el partido, la perdieron en penales, pudieron haberla ganado ahí en la Bombonera. Luego están a punto de jugar otra ya, otra vez contra el Toluca. Y luego están a punto de echar a las Chivas Rayadas del Guadalajara, muchachos. ¡Qué fregón, ¿no? Para la afición de Tigres, digo yo. Ahora imagínate tener ahí en la casa a un equipo como Monterrey con tanto dinero, con tanta lana, con un estadio a nivel mundialista y no llegarle ni a los talones. ¡Wow! Y toda la gente se emociona con los Pumas, por favor, muchachos. No. Oye, regresando al tema del fútbol mexicano, hablando del equipo del siglo, juegan a las 7:07 mañana y están a 90 minutos de darle su patadita y regresarlos a su realidad, a toda la afición de las Chivas Rayadas del Guadalajara. Muchachos, ¿qué rollo? ¿Le metemos a las Chivas? ¿Dos o más? ¿O hasta ahí quedaron? Oye, sería una pérdida de tiempo sentarte a ver el partido de Cruz Azul Atlas. Yo te lo he dicho. Sería una pérdida de tiempo, sería una falta de respeto sentarte el sábado, mejoras tus cosas. Y el lunes ponte a ver a qué hora se va a jugar la semifinal. Sería una falta de respeto, en serio. Bueno, al menos así lo veo yo, muchachos. Saludos para toda mi banda azul. Para mí sería una falta de respeto sentarme a ver jugar a 11 contra 2 el fin de semana. Yo no lo haría. Y mejor nos esperamos, pues, a ver quién nos va a tocar en la semifinal, ¿no? Oye, también a las 5 de la tarde tendrías el Pachuca-Toluca. Y si quieres ver penales... Si quieres ver penales, eso lo podrás hacer a las 7:15. El dominguito, día de las mamis. Si te gusta ver penales, a las 7:15 podrás disfrutar de varios. Eso es lo que se viene para el fin de semana, muchachos. No sé qué vayas a escoger tú. Así que, para el fin de semana de las mamás, pues un fin de semana muy... Buen partido, el de Tigres Guadalajara con mucho morbo. El que nadie va a ver, Paradela Palavecino ante el Atlas. Luego Pachuca Toluca, muy interesante. Y a todo aquel que le gusta ver penales, pues los va a poder disfrutar a las 7 de la... Oye, ya no más falta que se vayan a penales, Mar. Que se vayan a penales. Que empaten en el global y se vayan a penales. O sea, espérate, me estoy sacando de onda, pero te imaginas, Radio Escucha. Ya no más eso nos falta, ¿eh? Que el fin de semana se hayan inventado una regla ahorita sin nosotros saber. Y que se empaten el global 0-0, 1-1. Y nos vayamos a penales para ver quién avanza en la semifinal en el juego de las 7:15. Pero a usted que le valga, mijo, si hay dos o tres penales, que le he dicho toda la semana.

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María, Nelly, Lalo, Adri, Ezequiel, Godínez, ¿qué rollo, prima? Buenos días para la Lucy, para Gaitán, gracias muchachos. Ahí para Martín Roofing, buenos días, mi Vale. Oye, se está cocinando algo sabroso para la hora libre. Se está cocinando algo muy sabroso para JN también. Ahí está la raza, ¿eh? Ahí estoy conectado y ahí te leo en los mensajes de Qué Buena 97.5. Se está cocinando algo muy sabroso porque se viene el 10 de mayo, se viene el Día de las Madres, donde por lo regular, cuando el fin de semana se pone sabroso, el marido, el hijo, saca el asador y empieza a calentarlo y a echarle esa rachera, esa de la chuleta del 7, esas costillitas. Ah, se me hizo agua la boca, esa papita asada con mantequilla, esas cebollitas. ¡Qué rico, muchachos! Oye, ¿ya te imaginas para dónde va la hora libre, verdad? Ya te imaginarás para dónde va la hora libre. Y es que si me adivinas, ya tienes el regalo de tu mamá, mijo. O ya tienes el regalo de tu esposa. Así que ahí te va otra vez la pista. Dominguito 10 de mayo. Como para que el hijo saque el asador, para que el viejo saque el asador. Y empieza a tirar esas racheras, esas costillitas, esa chuleta del 7. Que esas tortillitas se hagan acá como tostaditas con pico de... ¡Ay, Dios mío, mi vida! Se me hizo agua la boca. No te me vayas. Ya te imaginas para dónde va la hora libre, ¿verdad? Que trae boletos de Chayanne. Adivínamela. Adivina.

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0: buena 97.5, 9 de la mañana con 2 minutos. 9 de la mañana con 2 minutos. Se viene fin de semana. Se viene el Día de las Mamis. Oye, y hablando ya afuera, ¿cómo traigo el... traigo el antojito ya de... traigo el saborcito así de la rachera aquí en mi boquita. O sea, traigo el saborcito de las semifinales que se vienen con el azul. Traigo el saborcito de la rachera del domingo. Traigo el saborcito de las palomitas que me voy a aventar con mis niños en Disney. ¡Ay, qué rico! ¡Qué rico fin de semana! No lo van a arruinar, muchachos, ¿eh? Porque luego empiezan con la mala vibra y se va a soltar la lluvia. Y ya sabes cómo es la mala vibra de repente. No lo hagas, no la riegues, radio escucha. Déjame disfrutar de mi fin de semana. Sin tu mala vibra, por favor. Oye, hablando de buenas vibras. Mira nomás, buenos días.
1: Buenos días.
0: Carnalito, nomás para que veas la, cómo, o sea, la suerte que traes, carnal. Una frontera entera escuchándola, qué buena. Y tu llamada es la que está al aire. ¿Cómo te sientes?
1: Al 100, carnal, al 100.
0: No, pues no la vas a regar, carnalito, porque ya tengo los boletos listos para ti. Espérame, no la quiero regar yo. Ya tengo los boletos de Chayanne listos para ti, para que ya vengas por ellos. Bueno, yo te voy a avisar cuando vengas por ellos. Simplemente dile a la frontera que va a tocar el Vale a las 9 de la mañana.
1: Amanda Miguel.
0: Negativo, gracias. ¡Buenos días!
2: Buenos días.
0: ¿Qué tan afortunada es usted, señora?
2: Claro.
0: Para estar aquí al aire conmigo. Dígale a la frontera que ya nos estamos saboreando la rachera. ¿Qué va a sonar?
2: Los Cadetes.
0: Negativo, gracias. Buenos días, la que buena.
2: Buenos días.
0: ¿Quién habla?
2: Jasmine.
0: ¿Quién?
2: Jasmine.
0: Jasmine, ya traigo así la. Traigo ya la así como que la. Ya traigo el olor de la rachera. ¿Qué va a sonar? Dile a la frontera para los boletos de Chayanne.
2: Jenny Rivera,
0: negativo. ¡Buenos días, qué buena!
3: ¡Buenos días!
0: Hasta parece que no me conocen, mijo. ¿Quién habla?
3: Modesto.
0: Modesto, hasta parece que no conocen al Vale. Dile a la frontera que va a sonar, Modesto.
3: Intocable.
0: Negativo, gracias. ¡La qué buena, buenos días!
2: ¡Buenos días!
0: ¿Quién habla?
2: Jasmine.
0: Mija, en serio, como si no me conocieran. Dile a la frontera quién va a tocar.
2: ¿Lalo Mora?
0: Híjole, te me estás cortando. ¿Quién?
2: Lalo Mora.
0: Negativo. ¿Sabes qué? La neta no la escuché. Estaba cortándose. ¡Buenos días!
4: Buenos días.
0: ¿Qué rollo? ¿Quién habla?
4: Javier.
0: Mi Javi, dime que sí sabes a quién vamos a poner, carnal.
4: Invasores.
0: ¡Ay, Dios mío, mi vida! ¡Qué era un carnal! No, hombre, me acabas de hacer el día tú a mí. Me acabas de hacer el día tú a mí. Pero déjame, yo te lo hago porque te voy a regalar unos boletos de Chayanne. ¿Cómo ves?
4: Muy bien, gracias.
0: ¿A quién? ¿Para tu esposa o tu mami?
4: Ah, para mi esposa y mi mamá, las dos.
0: ¡Hombre, qué chulada! ¡No me cuelgues!
5: Crucé la puerta.
0: ¡Hijos de su nombre! ¿Qué les dije?

0: Chiplene. Les mando un fuerte abrazo a todas. ¿A poco no? ¿A poco, mami, a poco no con esas rolitas el domingo?
1: Quiero saber de nadie que me conduela.
0: Así que tu viejo, tu hijo, esté con todo en el asador.

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clima va a estar perfecto para disfrutar de un fin de semana muy, pero muy rico. Oye, también no olvides que las cumbias a cargo de Diana Solís en el Qué Buen Cumbiazo, que por cierto la visita dos veces por semana el Rad Olvera y el Rad mañana a partir de las 8 en el Padón de Mix. Así que va a estar muy sabroso. Kerber a las 5 de la tarde es lo que tenemos aquí. Y el Fer Levario a partir de las 3. Nosotros somos 97.5. Oye, vamos a dejarte con más música. Gracias por tu preferencia. Gracias por estarte aquí con nosotros. No te nos vayas a ir, ¿eh? No te nos vayas a ir de la Qué Buena 97.5. Oye, feliz viernes, fin de semana para toda la raza. Recuerda que estamos como Qué Buena 97.5. Ahí es donde yo me conecto. Pórtate bien, pórtate bonito. Y haz que tu mami, haz que tu señora tenga un excelente fin de semana. No la hagas enojar por nada del mundo. Por una vez en tu vida, déjala que tenga un bonito fin de semana tu mami, tu señora. ¿Ok? Felicidades, muchachas. Felicidades, mamis. Felicidades, señoras. El Vale por acá sigue con los invasores. Oye, me gusta esta rola, ¿eh? No sé por qué. Tiene buen beat. Mira. Como para bailarla, señor, el fin de semana en su casa. Nomás dígame, mándeme mensaje y yo llego. Pero que haga carne asada, si no, no, ¿eh? Y yo, oye, si va a haber carne asada, yo llego y la bailo, señor.

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1: ¡Qué buena 97.5! Eso, bienvenidos sean todos ustedes a esta 5. Gracias por acompañarnos. Y bueno, pues como el domingo no venimos, hoy vamos a felicitar a todas las mamás, ¿ok? Así que si usted quiere felicitar a su mamá, lo puede hacer al 642-9797.

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Saludos ahí para Adriana, que hoy está de manteles largos. Muchas felicidades también ahí para Jonathan. Gracias por acompañarnos en estas 5 norteñas pegaditas para todos ustedes en Qué Buena 97.5.

0: ¡Qué buena 97.5! Saludos a Monique, un saludote bien cordial, qué hermosa, gracias, ahí que está en Montana y Jerónimo, que siempre escucha la qué buena, así que saludos, buen día. Y bueno, también ahí para Felipe, recuerde que también hoy vamos a estar celebrando a todas las mamás, así que yo sé que el domingo no venimos, es el Día de las Madres y hoy cae de los dos, mexicana y americana, así que si usted quiere mandar ese saludo para celebrar a mami el día de hoy, con mucho gusto, al 642-9797 o a través de nuestra página de Facebook en Qué Buena 97.5. En Instagram estamos en Qué Buena 97.5, ¿ok? Así que ya saben, así es la manera para que usted pueda mandar saludos el día de hoy y celebramos a mami, así es. Mami, muchas felicidades a todas las hermosas mamás y pues también a las, ¿cómo se dice? Mamás y... ¿Cómo se dice las que, madrecitas? Órale, continuamos con más música aquí en Qué Buena 97.5.
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0: Eso, muchísimas felicidades a todos nuestros cumpleañeros que nacieron en este 8 de mayo, que están cumpliendo años, santo aniversario, algo en especial, muchas, muchas felicidades, deseándoles todo lo mejor. Y bueno, pues en especialmente ahí para Roberto Ramírez, Robertito, que le hicimos en la casa Robertito, que ya está, es un Robertote. Pero te queremos mucho, mijo. Te deseamos todo lo mejor, que sigas cumpliendo muchos, muchos años, de parte de toda la familia, que te mandamos todo lo mejor y muchos besitos, ¿ok? Ahí está. ¡Felicidades! Y bueno, también muchas felicidades allí para Anita Belmontes, que hoy está cumpliendo 55 años. Muchísimas felicidades de parte de toda su familia, que la manda a felicitar el día de hoy. Para Fernanda Molina, felicidades. Hoy está cumpliendo 35 años. Happy birthday, que la pase muy bien, de parte de toda su familia, que la manda a felicitar el día de hoy. Así que muchas felicidades. Y bueno, de antemano también quiero felicitar a todas las mamás que nos escuchan, que escuchan La Qué Buena, de Ciudad Juárez, El Paso, Las Cruces, donde quiera que nos escuchen. Muchas felicidades a todas las mamás en su día. Yo sé que es el domingo, pero yo las voy a felicitar el día de hoy, ¿ok? Así que le pido de que si usted ahí quiere mandarle un saludo a su mami, pues lo puede hacer y con mucho gusto la felicitamos el día de hoy, ¿ok? Así que pues así de fácil, ¿ok? Mientras tanto, también muchas felicidades ahí para Aurora Gómez, que hoy está cumpliendo 35 años. Muchas felicidades, Aurora, que la pase muy, pero muy bien. También ahí para Moy Hernández, happy birthday, Moy, que las pase súper. También ahí para Lucy Muñoz, también Enrique Ortiz, para Jorge Zamora, así que un fuerte aplauso para todos nuestros cumpleaños el día de hoy. ¡Eso! ¡Happy birthday! ¡Muchas, muchas felicidades! De parte de sus amigos de 97.5, La Qué Buena.
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3: Eso, qué buena, 97.5. 20 minutos y serán las 12 del mediodía. Y recuerde que en el Qué Buen Cumbiazo vamos a tener una sorpresita. Vamos a tener un DJ invitado. Que se me hace que lo voy a dejar. Voy a ver ustedes qué opinan, ¿no? Que depende de lo que ustedes digan. Si se queda o se nos va. Y nos quedamos con el Freddy Boy. A ver, ustedes deciden. Pero mientras tanto, pues vámonos rápidamente a las calles del Paso. Maneje con cuidado. Se reporta accidente en el 10.765 Gateway North y otro accidente en el 15.589 Melody and Drive. Así que mucho cuidadito en esas áreas. Y hoy tengo boletos para que no se pierda. Fíjense nomás, Chayanne viene al Paso. Así es. Así que ahorita le voy a dar detalles de eso y mucho más, porque hoy estamos celebrando a todas las mamás. Así que un saludote allí para la señora Emma González, que la manda a felicitar a su hijo, que la quiere mucho y que le sea todo lo mejor. Ahí para la señora Francisca Ortega, que también la manda a felicitar a su hijo Raúl y su hijo Fernando. Así que muchas, muchas felicidades a todas nuestras mamis, que hoy las vamos a estar celebrando también, ya que el domingo pues no venimos. Hoy con mucho gusto, si usted quiere mandar ese saludo a su mamá, con mucho gusto lo vamos a hacer, ¿ok? Así que al regreso con más música en Qué Buena 97.5.

0: 97.5. ¿Qué tal? Gracias por acompañarnos. 10 minutos y serán las 12 del mediodía. Saludos ahí para Emma Luján de parte de su hijo y de su hija Susana, que los quieren muy, la quieren mucho, ¿eh? Ahí también para la señora Brenda de parte de su hijo Jorge Márquez. Así que el día de hoy felicitando a todas las mamás en su día. Muchas felicidades, mamis, ¿eh? Y bueno, también recuerde, ahorita en unos minutitos vamos a ver. Nos cuenta quién es nuestro DJ invitado, ¿ok? Así que muy pendientes, ¿eh? Y bueno, rápidamente nos vamos al reporte de clima para hoy. La máxima se espera en 89 grados, la mínima en 61, y hoy ya tenemos una temperatura de 83 grados. Y prepárense porque en unos minutitos, el Qué Buen Cumbiazo, ¿ok? Aquí en Qué Buena 97.5.
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1: Eso, bienvenidos sean todos ustedes al Qué Buen Cumbiazo. Y hoy tenemos a nuestro DJ invitado. No más que nuestro DJ invitado no habla, pero aquí trae a su traductor. A ver, corazón, ¿cómo te sientes? Ah, canijo, ¿qué es lo que dijo, corazón?
2: Oye, aquí le vamos a traducir, dice, es DJ Monquito, primero que nada, déjame se lo presento. DJ Monquito es nuevo aquí en El Paso, Texas, y está muy emocionado de estar aquí en La Qué Buena.
1: ¡Ay, qué hermoso! Me siento así como, no sé, como unas niñas, porque está bien bonito, la verdad es un changuito hermoso. Está así que, bienvenido, Monquito. ¿Qué me dijo? ¿Qué dijo? ¿Qué dijo?
2: Dice que gracias por decirle que está muy bonito.
1: ¡Ay, qué hermoso! Pues bienvenido nuevamente, corazón. Así que vamos a escuchar las mezclas el día de hoy. Estoy súper emocionado y yo sé que la gente va a estar emocionadísima. Y también los niños también los vamos a aprender a que muevan las carnitas. ¿Te parece, Monquito?
3: Banana.
1: Bueno, dijo que sí, que le suena bien y que le traigan una banana a él también, ¿ok? Así que vámonos, recio. 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Y ahora sí, a ver, ¿cómo dice? ¡Muévalas! ¡Vámonos, mister! El monquito hermoso. A ver, dele.
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0: disfrutando las mezclas de DJ Monquito. Gracias por estarnos acompañando. Y bueno, también felicitando el día de hoy a todas las mamás. Muchas felicidades allí para Adri, que también es mami. Le mandamos un saludote allí para Lupita Anaye. Saludos, mija, que la pase muy bien. Para Carla Márquez, buen día. Saluditos ahí, gracias por reportarse el día de hoy. Que la estén pasando súper. Y también un saludote ahí para Alex Morales, que nos manda a saludar el día de hoy. A toda la gente de Juaritos, perfecto. Saludos, corazón. A D-Cop también, gracias. Jesse Chávez, gracias por reportarse. También un saludote muy cordial acá para las mamás, especialmente para mi mamá, Araceli, de parte de Leslie Torres. Así que, señora Araceli, que la pase muy, pero muy bien, de parte de su hija Leslie Torres. Leslie, ¿qué va a hacer con su mami? ¿A dónde la va a llevar? ¿Con los panchos a comer? ¿La va a chipilear? ¿La va a llevar al spa? ¿Qué va a hacer con su mami? Y bueno, saludos también acá para Elizabeth Escamilla. Buen día, bailando. Que tenga un bonito fin de semana. Igualmente, corazón. Abraham, saludando ahí a todos de Trejo Roofing, para el Hueso, el Moreno, el Chucky, Mauri, José y Trejos, a todos allí, A ver, bendiciones a todas las madres por adelantado, a las mamás del mundo, especialmente ahí de saludos de Mario Blanco. Así es, a todas las mamás del mundo, ahora las celebramos. Así que muchas felicidades, mamis, que la pasen muy, pero muy bien, Saludo para mi mujer, Carmen Hanson, la que la quiero mucho y la felicito el Día de las Madres. La amo de todo corazón. Ay, Juanito, qué bonito. Viene Carmen, es todo, Saludos al paso, a DJ Bobby Jam, por supuesto, Roberto. Muchos saludos también a usted. Ahí para Roberto La Cruz también, saludos. Para Josué Víctor, también, que andan con todo moviendo las carnotas. Héctor Valles, buen día, gracias. Ahí para Alberto, también ahí para Alberto García, buen día, gracias. Y pues aquí nuestro DJ Monquito, saludando a toda nuestra gente preciosa. Bueno, dice que sí, que los quiere mucho y gracias por dejarlos aquí tocando las mezclas. Aunque traes un traductor, pero ahora yo voy a hacer, ya le quité el trabajo al traductor. Y sobre todo ahorita me dio mucha risa, Monquito, porque usted dijo que a los niños, ya veo que estamos diciendo que los niños ya los empiezan a entrenar a mover las cornitas. Sí, ¿verdad? Sí, dice que sí, que quería una banana, ¿verdad? Que tiene que...
1: Banana,
0: exactamente, ahí está. En un 2x3 quiere una banana. No sé qué es lo que dijo, pero quiere su banana, el niño.
1: Así banana, que,
0: banana. Banana la banana, órale. Y bueno, pues continuamos con más música. 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Regresamos con más música del Qué Buen Cumbiazo, con las mezclas de DJ Monquito, aquí en Qué Buena 97.5.
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0: buenas mezclas de DJ Monquito. Gracias por estarnos acompañando a disfrutar a lo máximo de este viernes. Y este viernes es muy especial ya que tenemos aquí a DJ Monquito. Y bueno, también estamos celebrando a todas las mamás. Porque recuerden que pues aquí el sábado no vamos, el domingo no vamos a estar aquí. Así que queremos felicitar a todas las mamis hoy en su día, ¿ok? Saludos, acá dice para mi mamá y feliz día de las madres. Un beso y la quiero mucho de parte de su hijo Omar Ramírez. Así que ahí le mandan el besote, señorito. Ahí está. Para la señora Ramírez, felicidades de parte de su hijo. Y también acá saludos para Mague López, que la manda a saludar a su hija Lupita, que la quiere mucho y que le sea lo mejor, y dice que es la mejor mamá del mundo. Ay, qué bonita muchachita, ¿eh? A ver, acá saludos también, dice, siempre escuchando el Qué Buen Cumbiazo y disfrutándolo. Te mandamos un saludo y un abrazo ahí, Sandra y Giovanna. Gracias, señora Sandra Ortega, que mañana, el domingo es Día de las Madres, la felicitamos de antemano, ¿eh? Deseándole todo lo mejor, que la pase muy bien, ¿eh? A ver, acá tenemos saludos para Eri y su servidor, que nos manda bendiciones, Frank Longoria. Gracias, Frank, por escucharnos. Gracias por estar en la sintonía de Qué Buena, Buen Día. A ver, acá saludos. Me podrían mandar a felicitar a Elin Muñoz, que cumple años mañana. Muchas felicidades. Que todos sus deseos se hagan realidad de parte de sus compañeras de trabajo, Nanette y Mónica. Por supuesto, muchas felicidades ahí para Eileen, espero, Muñoz, ¿verdad? Creo que lo había pronunciado bien. Felicidades, corazón, que la pase de lo mejor mañana en su cumpleaños. A ver, buen día, bendiciones a Oscar de FedEx y a Darle, por supuesto, ¿eh? Saludos a toda la gente de FedEx que nos acompaña el día de hoy. Gracias por acompañarnos. Saludos para mi esposa Karen Ramírez y para mi mamá Silvia Ramírez. Feliz Día de las Madres de parte de Edgar Ramírez, por supuesto. Saludos el día de hoy ahí a la familia Ramírez, especialmente para Karen y Silvia de parte de Edgar. Gracias, corazón, por reportarse, dejarnos saber y felicitar a su mami hoy en su día, ¿ok? Hoy va a ser el día. Hoy viene, lo vamos a poner aquí en la Qué Buena, que van a ser el Día de las Madres, ¿ok? Un saludo para Necio y para Paco, que andan con todo en el roofing. Es todo ahí para Paco Chávez. Gracias, Paquito. Buen día. ¿Qué tal? ¿Cómo andan con las cumbias aquí de DJ Monquito? Ay, ahorita Monquito me estaba diciendo, Monquito, dígame otra vez lo que me estaba diciendo para que la gente lo siga en dónde. Ok, perfecto. Dice Monquito, ¿verdad? Que le den una banana y también un like. Y además lo puedes seguir en sus redes sociales, en Facebook, en Instagram, en TikTok, como Monquito DJ. Y pues además él sigue, tiene más en TikTok. So ahí usted puede ver más las mezclas de aquí de nuestro amigo DJ Monquito. A Monquito DJ. Y pues a Monquito DJ lo vamos a tener aquí los viernes, ¿ok? Perdón, sí, gracias. Está contento, está súper emocionado. Está emocionado por estar aquí y que también les mando un feliz día a las madres, a todas las mamás, ¿verdad? Ok, perfecto, ya está, ahí está. 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Regreso con más música y nuestro consejo sabio enseguida aquí en Qué Buena 97.5.
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1: Proporciona número de asistencia a la compañía Circle K para clientes afectados por problemas mecánicos. Esto tras cargar combustible premium o intermedio en su establecimiento del 1239 North Zaragoza Road en el este del Paso. La empresa pide comunicarse lo antes posible al 1-855-276-1947 para recibir apoyo. Este es un avance de lo que tendremos en Noticias Telemundo 48 a las 4.
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¡Qué buena! 97.5. ¿Qué tal? Saludos el día de hoy a todas las mamis que nos acompañan el día de hoy. Buen día, que la estén pasando muy, pero muy bien. Hay un saludo para Luisa Gausín, que nos acompaña desde Ciudad Juárez. Gracias. Ahí para Emma López, que la manda a saludar a su hija, que la quiere mucho y que le sea lo mejor. Ahí también para Lupita Martínez, de parte de su hija y de sus hijos, que le desean todo lo mejor, así que felicidades ahí a la señora. Ahí también para

0: Martita Vázquez, que también la manda a saludar a toda su familia, que le desea lo mejor en este Día de las Madres. Así que muchas felicidades a todas nuestras mamis. Y muy pendiente porque el día de hoy voy a tener boletos para que no se pierda a Chayanne. Así es, Chayanne, el mejor regalo para mamá. Regálele boletos para ver a Chayanne, la última oportunidad para ver al papá de América bailando otra vez en El Paso, el 1 de octubre en el UTEP Hoskins Center. Y pues feliz Día de las Madres. Puede comprar sus boletos ya en Ticketmaster.com. Así que si usted no sabe qué regalarle a mamá, ya puede comprar los boletos, ¿ok? Así que adquiéralos y no se pierda a Chayanne, ¿ok? Mientras tanto, nos vamos a nuestro consejo sabio para este día. Dice lo siguiente: ¿sabes qué sucede cuando los años pasan? ¿Ves el amor de una forma diferente? ¿Te enamoras del alma de la persona? No solo quieres amor y tranquilidad, aprecias más la vida porque notas que la conciencia te dice que nada es para siempre. Y lo más importante, que cada minuto es un milagro que estamos vivos. Ay, qué bonito, ¿verdad? Así que ahí está nuestro consejo para este día. Continuamos con más música aquí en Qué Buena 97.5.
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0: Finalmente, el buen Luna y la Tacarrosta, la Tacalosa de Monterrey, ya no le ando cambiando el nombre. Buenísima que soy yo, ¿eh? Ahí saludos para César Barrera, que nos acompaña hoy. Buen día, gracias. Para Jaime y Jonathan, que mandan a saludar a su mami, Leslie García. Un saludo, señora, que la pase muy bien de parte de sus hijos. Ahí para la señora Mónica Torres, de parte de todos sus hijos, que le mandan mandar saludos el día de hoy. Así que muchas felicidades, que les sean que la pasen muy bien en este Día de las Madres, ¿ok? Y bueno, les recuerdo que muy pendientes, porque el día de hoy voy a tener un par de boletos para que no se pierda a Chayanne, que viene al Paso el 1 de octubre, y bueno, ya salen de venta los boletos, así que este es el regalo perfecto para mami, así que no se lo pierda, ¿eh? ¿Y qué les iba a decir más? Ah, bueno, nos vamos a nuestro segmento ¿Sabía usted qué? ¿Ok? ¿Sabía usted que los elefantes pueden recordar rutas durante décadas? ¡Wow! ¡Qué inteligentes! Yo a veces que se me olvidan cierta ruta. Lo que tengo yo es que tengo que ir varias veces para acordarme cómo llegar a ese lugar. No sé si a usted les pasa eso, pero yo sí soy muy malísima para eso. Pero bueno, los elefantes, fíjense nomás, por décadas pueden recordar las rutas. ¡Wow! Y bueno, rápidamente, en el reporte del tráfico, maneje con cuidado. Se reporta accidente en Richmond y Alabama, así que mucho cuidadito. Otro accidente acá donde están las unidades de emergencia, 5353 Hillary Circle, así que mucho cuidado. Continuamos con más música para que usted siga disfrutando de este viernes 8 de mayo aquí en Qué Buena 97.5.
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buena 97.5, las 2 con 21 minutos. Su amiga Dayana Solís con usted acompañándoles hasta las 3 de la tarde. Saludos allí para Luisa García de parte de toda su familia que la manda a felicitar el día de hoy, deseándole que pase un feliz Día de las Madres. Muchas felicidades, ¿eh? Feliz día, Diana, que tenga un bonito Día de las Madres. Muchas gracias ahí para Gali Moreno. Igualmente, corazón, le deseo todo lo mejor y gracias por acordarse de mí. Qué hermosa, ¿eh? A ver acá, saludos para Kobe, que siempre está firme con la qué buena. Ay, me encanta. Saludos, David, buen día, que la pase muy bien. Gracias por estar en la sintonía de qué buena. Y bueno, déjenme les cuento el chismecillo de hoy, que Shakira confirmó que su nuevo sencillo, Die Die, en colaboración con Burna Boy, será una canción oficial del Mundial 2026. Fíjense nomás, una vez más, la artista Shakira será la canción oficial del 2026. La artista hizo el anuncio desde la ícono de Maracana Estadio, el estadio de Maracana más bien, y compartió un video con sus referencias futbolísticas y delató un fragmento de la canción que se estrenará el 14 de mayo. Con este lanzamiento, Shakira reafirma su historia, conexión con la Copa Mundial, tras su éxito global de Waka Waka en el 2010 y La La La

0: 2014. El Mundial 2026 será el más grande de la historia de la FIFA. Fíjense nomás, con 48 selecciones y selección aquí en México, Estados Unidos y Canadá. La nueva canción combina pop, sonidos latinos, reflejando la cultura, y sobre todo pues se anunció la llegada de uno de los más mejores momentos de Shakira al anunciar pues nuevamente esta canción del Mundial, quien pues mantiene, fíjense nomás, Shakira reunió a más de 2 millones de personas en su concierto gratis en Copacabana, y pues continúa rompiendo gira récords con su gira Las Mujeres No Lloran World Tour 2026. Y miren nomás, ahora otra canción más del Mundial 2026. Pues enhorabuena ahí para Shakira, muchas felicidades, que sigue cosechando muchos y muchos éxitos, así que pues enhorabuena. Ahora sí vamos a ver qué tal va a estar esa nueva canción de Shakira para el Mundial 2026. Continuamos con más música aquí en Qué Buena 97.5.
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0: 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Y bueno, pues ahora sí, rápidamente nos vamos a nuestra línea telefónica. La pregunta bien fácil. Vámonos con nuestra llamada número 7 para su oportunidad de ganar esos boletos para que no se pierda a Chayanne. Recuerde, los boletos de venta ya en Ticketmaster.com, el mejor regalo para mamá, ¿ok? Así que regale boletos para que no se pierda a Chayanne en la última oportunidad, para que no se lo pierda, ¿ok? Así que vámonos recio con la llamada 7, llamada 1, gracias. Llamada 2, gracias. Llamada número 3, gracias. Llamada 4, gracias. Llamada 5, gracias. Llamada 6, gracias. Qué bueno, buenas tardes. Bueno.
1: Hola.
0: Sí, buenas tardes. ¿Con quién hablo?
1: Con Mónica Martínez.
0: Mónica Martínez, su pregunta bien fácil, ¿eh?
1: A ver.
0: A ver, así es. A ver, ¿cuándo se presenta Chayanne aquí en El Paso? ¿Qué día? Una.
1: Chayanne, ¿cuándo? ¿Cuál es la pregunta, perdón?
0: ¿Qué fecha se presenta aquí en El Paso, Chayanne? Una, dos, tres.
1: Eso.
0: Gracias, mija. Hasta luego. Bye, bye. Qué bueno, buenas tardes.
2: Sí, buenas tardes.
0: Sí, buenas tardes. ¿Con quién hablo?
2: Con Melisa.
0: Melisa, su pregunta para usted. ¿Dónde nació Chayanne?
2: En Puerto Rico.
0: ¡Ándele! ¡Muchísimas felicidades! ¿Y sabe usted cuándo se presenta aquí en El Paso?
2: Viene en octubre.
0: Octubre primero, ándele. Entonces sí, quiere decir que sí puso mucha atención. Así que le vamos a regalar los boletos a usted. Así que felicidades, ponga mucha atención. Es bien fácil, corazón. A mi amiga me dio pena con ganas de dárselos, pero pues estaba bien fácil. Lo había repetido al principio. Es nomás que pongan poquita atención, mi amor. Pero síganle escuchando, vamos a estar regalando boletos, ¿ok? Así que muy pendientes para participar y ganar con 97.5. La qué buena. Yo, ¿usted es mamá?
2: ¿Perdón?
0: ¿Usted es mamá?
2: Sí, sí, soy mamá.
0: ¿Cuántos pequeños tiene?
2: Chayanne es el papá de mis hijos.
0: ¡Ay! Esa es una muy buena respuesta. Bueno, mi amor. No, sí, ya anda buscando al papá. No, pues está bien, mija. Pues de antemano nomás quiero felicitarla, desearle que pase un feliz Día de las Madres, ¿ok?
2: Muchas gracias.
0: Ok, permítame tantito. Y a todas las mamás, muchas, muchas felicidades. Mis mejores deseos, que la pasen muy, pero muy bien. Y si Dios quiere, pues aquí nos estaremos escuchando el lunes en la mañana, ¿ok? Así que muchos besitos para todas las mamis. Les deseo todo lo mejor. Enseguida se van a quedar con Fer Levario con más música en Qué Buena 97.5.
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Yubule, qué rollo, happy Friday, feliz viernes, ¿cómo andan mis fronteras? Escúchanla, qué bueno, 97.5, te saluda aquí el Perle Barrio. Te voy a estar acompañando aquí contigo hasta eso de las 7 de la tarde. ¿Cómo están iniciando su fin de semana, mi gente? Finally Friday, por fin viernes. Yo estaba esperando ya que fuera weekend, la verdad. Creo calorcito. Por más de que yo dije de que ya no voy a tomar, pero pues ya sabes que aquí en la radio hay muchas malas influencias, como el waffles. Y pues ahí me hizo que se me antojaran unas caguamillas. Y se me hace que este fin de semana no voy a cumplir. No tengo vergüenza, ¿eh? Oye, también para que te empieces a reportar, para que mandes un saludo. Queremos escucharte, para que te hagas ahí notar. Mandas

0: Fer Levario en el Facebook y en el Instagram, o también por las redes sociales de La Que Buena 97.5, igual Insta, Facebook. O si gustas echarme el cable, quieres llamar, pues you're welcome. Marcas al 915-642-9797. 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Oigan, pues vámonos rápidamente con el reporte del tráfico con Charlie Wan, que ya anda ya sobrevolando el área del paso. Y también, antes déjenme les digo para que estén en sintonía, y traigo boletos, pero más al rato te digo para qué traigo, para que estés ahí muy trucha. Vámonos, Charlie Wan, ¿qué rollo? ¿Cómo anda el paso con el tráfico?
1: Buenas tardes, Fer, Charlie Wan Traffic, qué buena, 97.5, bastantes choques. Empezamos en la US 54 Sur y la rampa que va para Van Horn, que es la US 54 South para el Van Horn Exit. Tenemos aquí choque, cuidado. Y luego tenemos en el Valle, Zaragoza y Américas en choque. Border Highway Oeste y Downtown choque. Es Border Highway West y Downtown Northeast. Vamos para allá, Stahala y Hondo Pass. En accidente de Stahala y Hondo Pass, ahí están los polis. Mucha precaución aquí. 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Charlie Wan Traffic, qué buena, 97.5.
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1: Y bueno, ¿qué rayo frontera escuchas? La que buena 97.5, ya las 3:43. Oigan, pues déjenme les cuento cómo les había platicado. Traigo boletos. Hijo, y si no saben para qué traigo. Les diré, no les diré. Se las hago más emoción. ¿Les llamo más queso a los chilaquiles o qué rollo? Pues mamás, ya que este domingo pues van a andar de fiesta, que se les tiene que festejar, pues déjenme les cuento de que, pues si no tienen el regalo para mamá, regálale boletos para ver a Chayanne. Esa es la última oportunidad para ver al papá de América en su gira Bailemos Otra Vez. Aquí en El Paso, este 1 de octubre, en UTEP Don Haskins Center. Así que hagan feliz a mamá y compren sus boletos en Ticketmaster. O si no, igual, espera el efecto de llamada para que puedas ganarte este par de boletos. O también tú, mamá, puedes comunicarte. ¿Quieres ir a ver a Chayanne? Pues igual, mamás, repórtense. Les paso rápidamente el teléfono de cabina 915-642-9797. Repito, 915-642-9797. Cuando escuchen el efecto de llamada, este mero que les voy a poner, cuando escuchen ese efecto es cuando van a tenerse que reportar y decir la frase ganadora. Si no te la sabes, acabas de escuchar, eres nuevo acá en La Qué Buena, pues es, yo escucho La Qué Buena 97.5. Vámonos con más música, vámonos con Manuel Turizo y Maluma con esta rolononon a Pambi Chao. No le muevan, somos La Qué Buena 97.5.
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Oigan, pues llegó el momento de regalar boletos. A ver, mamás, ya están reportando, las líneas telefónicas ya están sonando. Vamos a ver quién se lleva este regalazo para el Día de las Madres, ya que es este domingo. Y nos vamos a ir con la llamada número 9, porque

0: podemos decir, digan la frase ganadora. La que buena, buenas tardes, ¿con quién hablo?
1: Yo escucho la que es buena 97.5.
0: ¡Eso! ¡Felicidades! ¿Con quién hablo?
1: Con Lucy.
0: ¿Con quién?
1: Lucy.
0: Con Lucy. Bueno, pues te vas a ir a ver a Cheyenne hasta octubre. ¿Eres mamá?
1: Sí, te ¿Sí?
0: Qué regalazo, ¿eh? Oye, pero no son de Chayanne, ¿verdad? Porque ya ves que dicen que Chayanne es el papá de América. Es el papá de todos. Oye, pues no me cuelgues para agarrar tu información, ¿ok? Nosotros nos vamos rápidamente con el reporte del tráfico. Ya Charlie One está sobrevolando el área del paso. Chequemos cómo anda el tráfico. Charlie One, adelante.
2: Buenas tardes, Fer. Charlie One Traffic, qué buena. 97.5, bastantes problemas en tráfico. Empezamos en el East Side, donde tenemos Pelicano y Armor en choque. Loma Land y Barranca, choque con heridos, con lastimados. Aquí están los polis y paramédicos. Loma Land y Barranca. Vamos para Northeast, tenemos Dyer y Leo, choque con heridos. Aquí en Northeast también Sean Haggerty y Whitey Ford en choque. Para el West Side tenemos I-10 West y Red, choque en el freeway. Es I-10 West y Red, causando tráfico despacio aquí. Y Caesars Ballroom, 8048 North Loop, tardeada los domingos con el Grupo Tequila. Más informes, 740-9872, el Caesars Ballroom, 8048 North Loop. 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
1: Bienvenidos a Noti What y hoy les traigo una nota curiosa, pero de esas que tienen más verdad de lo que uno quisiera aceptar. Expertos en relaciones y psicología coinciden en algo bastante interesante. El miedo al rechazo en pareja está afectando más relaciones de lo que imaginamos. No por lo que pasa, sino por lo que nunca se dice. Y sí, así como lo oyen. Especialistas explican que muchas personas evitan expresar lo que sienten por miedo a incomodar o generar conflicto. O a descubrir algo que no quieren escuchar. Y entonces, en lugar de hablar, prefieren adaptarse, callarse y actuar como si todo estuviera bien. Pero aquí viene lo curioso. De acuerdo con estudios, el cerebro humano reacciona al rechazo emocional de forma muy similar al dolor físico. Para muchas personas, decir esto no me gusta o esto me duele se siente casi como meterse en problemas mayores. Y claro, mejor evitarlo, ¿no? El detalle es que, según los expertos, este comportamiento tiene un efecto contrario. Porque al no comunicar lo que realmente pasa, la relación empieza a perder autenticidad, se vuelve más fría, más superficial, como si estuvieras conviviendo con alguien pero sin realmente conectar. Es como esas relaciones donde no hay discusiones, pero tampoco hay profundidad, donde todo fluye, pero nada se resuelve. Y es que los especialistas lo describen como una especie de silencio emocional, donde ambas personas pueden estar presentes, pero no completamente disponibles. Y lo más irónico de todo esto es que, por evitar un posible rechazo, muchas personas terminan generando distancia real en la relación. Sin darse cuenta, dejan de mostrarse tal cual son. Se guardan opiniones, emociones, incomodidades, y poco a poco la relación deja de ser un espacio auténtico. Y así, sin gritos, sin peleas, sin drama aparente, muchas relaciones se van desgastando en silencio. Curioso, ¿no? Como algo tan simple como no decir lo que sientes puede pesar tanto. Y mientras cada quien saca sus propias conclusiones, con esta nota curiosa en el Noti What, continuamos con más música a través de la Qué Buena 97.5. No le muevas.
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1: Arrancamos con Puro Party y Puro Desmadre. El Desmadre Mix con Fer Levadio y DJ Care Bear en KBNA FM, El Paso. La que buena 97.

0: es listo para party, para happy hour y para portarse poquito mal, no mucho mal, pero poquito, chavos, ¿eh?
1: Para el desmauser.
0: Desmauser nomás. ¿Cómo andamos, mi Fer?
1: Pues andamos chidos, ya por fin, finally Friday. Ready for the weekend.
0: Ready for the weekend. Ya me río. Mother's Day, no se les olvide. Día de las mamases, el domingo.
1: Tú, es doble regalo, tú.
0: Porque es cae en Mother's Day.
1: Mother's Day americano y el Día de las Madres.
0: Día de las Madres.
1: Same day. Yo no pensaba que era el lunes, fíjate, andaba atrasado con las fechas.
0: No, no, ya este año cayó en el mero mole.
1: En el mero día.
0: Sí. En el mero día.
1: Pero bueno, pues vamos a darle machina al desmadre, Mix.
0: Sí, vamos a darle.
1: No los saludos.
0: No se los olvide mandar los saludazos a la Qué Buena 97.5 por Instagram o en Facebook o al mío, Nick Kerber Ramírez, o al de Fer Levario.
1: Ya lo saben. Vamos a arrancarnos así. No.

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0: Mobles, pues llegó la hora.
1: La hora de...
2: Un buen tequilazo.
1: Ah, no. La buen tequilazo. Sí, ya estaba aguitado, me dijiste tequila, pues vámonos.
0: Te brillaron los ojitos.
1: Sí, ya. Ahora sí sonreí.
2: Oye, no, pues llegó el momento de despedir el desmadre. Pero pues, como siempre, se la saben. Ya sábanas, paqueta, cobijas.
1: Ya sábanas, paqueta, cobijas. Nos vemos el lunes aquí a las 5, con el favor de Dios. Y el domingo también aquí estoy con Mike Martínez para las oldies. El mix show que hago con puras oldies el domingo, pero...
2: Buenísimo el show.
1: Sí, sí. Sí, se me dejó acá a veces. Pero sí, nos vemos el lunes, chavos, acá con el Fer.
2: Hasta eso de las 7.
1: Yes, sir.
2: Y bueno, pues número uno, vámonos a corte comercial y pues vamos con más aquí a través de la Qué Buena 97.5. Bobles,
1: chao.
2: Que tengas buen weekend.
1: Yes, sir. Tú también. Bye. Vámonos.
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